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Son las 5. Las 4 en Canarias.

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7: Buenos días por la mañana. Hoy, de cómo estamos, son las 8 o 7 en Canarias. Ese saludito especial a los currantes que madrugáis, a los deportistas, a los conductores o los que estáis paseando al perro. Aprovechando estas horitas de frescor con música en español, soy Javi Ayuso, bienvenidos.

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Qué maravilla, cómo suena, ¿eh? Pues bienvenidos a todos, buenos días. Vamos a estar por aquí juntos, como cada mañana hasta el mediodía. Soy Javi Ayuso. Yo solo llevo un cafelillo todavía a esta hora, pero luego nos echamos otro juntitos, ¿eh? Que nos van a hacer falta. Que llega la enésima ola de calor. Yo ya he perdido la cuenta, no sé por cuál va. Creo que la cuarta es la de hoy, ¿no? Esto no es normal, ¿eh? Es lo único que pienso yo. Menos mal que tengo música fresquita por aquí para empezar este martes. Pablo López.

digas, ¿eh? Despertarte así un martes como hoy con una historia tan bonita como esta que nos trae la sevillana Marta Santos, pues es un auténtico placer. Y más con su voz, ¿eh? ¿Te ha gustado? Todo de mí es el título de esa canción. Nos vamos con Morat.

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0: Qué ritmo caribeño, ¿eh? Encantador. Si es que al final es verdad, son las cosas sencillas las que nos hacen sentirnos bien. Y más aún, hombre, si tienes por ahí algún amor bonito que no perfecto, ¿eh? Como dicen ellos. El nuestro es el que sentimos por la música de estos dos grandes, puertorriqueña Kany García y dominicano Juan Luis Guerra. ¿Y tú qué tal has empezado el martes? ¿Bien? Venga, enseguida te pongo una canción del grupo La Llave.
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Qué fantasía esta canción, ¿eh? Yo ya a primera hora intentando cantar tan bonito como ellos, pero es que es imposible, la llave. Estamos en Dial, buenos días. Venga, ahí vamos a por el desayuno, venga, que son las 8:41, una menos en Canarias, y él dice que este tema es una radiografía del deseo, de la atracción y de la fantasía. Así que venga, para esas personas que te ponen el corazón a mil, Andrés Coy, Mesita de Noche.

0: Qué bonita. Hombre, tampoco podríamos olvidar esta canción, que además la grabaron ya en aquella época cuando había algunos rumores de que tenían algo juntos. Allá por 2020, Aitana y Sebastián Yatra. Enseguida llegamos a las 9, 8 en Canarias y nos está esperando Leire Martínez. No te muevas.
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0: ¿Cómo estamos? Buenos días. Son las 9, las 8 en Canarias. A ver que levante la mano quien les encante los martes. ¡Uy! ¡A todo el mundo!

Y también, así que venga, celebramos esta nueva hora de pop en español poniéndonos una cabeza de ratón como Leire Martínez. Yo soy Javi Ayuso, bienvenidos. Después Antonio Orozco.

0: no hay más que temblar, vamos a sudar un poquito la gota gorda, ¿eh? Así que venga, para alegrarte todavía más esta mañana y que nos olvidemos de esas temperaturas que se nos vienen, te voy a poner una canción de Alejandro Sanz maravillosa. Porque a estas alturas hay pocas cosas que te sorprendan y que te agraden. 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

Valió la pena, buenos días. Oye, ya sabes que en Cadena Dial cada semana seleccionamos una canción muy especial para ti que se convierte en nuestra Super Dial. Pues ha llegado el momento de escucharla. Es la nueva de Melendi, Veneno y Arena.

0: la canción para esas rupturas que siguen escociendo con el paso del tiempo. Y dices, ¿pero qué está pasando? Si es que no entiendo el porqué, ¿por qué me sigue doliendo tanto, tanto? ¿Eh? Alguien que te atrae irresistiblemente, pero que también a la vez te destroza. Melendi, super día esta semana.
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0: Hay que tomar nota de Antoñito Molina, ¿eh?, que sale de casa con la sonrisa puesta, y es lo que tenemos que hacer nosotros a pesar del madrugón, a pesar de que haya que currar, aunque seguro que muchos vialeros ahora mismo estáis ya caminito de la playa para coger un buen sitio. Así que ponle música en español, que es la que tenemos aquí, la mejor, Carlos Vives, en solo un minuto.
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esas dedicatorias que nos hacen sentir especiales, que realmente lo somos, pero si nos sentimos un poquito más de vez en cuando, pues mucho mejor. Carlos Vives, a ritmo de cumbia en esta mañana del martes, ahora con Andy y esa primera canción que, por cierto, es un temazo de su trayectoria en solitario. Marioneta, suena en la radio de la música en español, arrancando el día 28 de julio.

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18: ¿Qué tal están? Muy buenos días. Las noticias en la provincia de Jaén en este martes 28 de julio con una previsión destacada hoy en Lopera. Desde el polígono industrial hasta la plaza del ayuntamiento está convocada esta mañana una tractorada. Una vez más, la plataforma Campiña Norte contra las megaplantas solares pide la aprobación inicial del plan especial para la ordenación de actuaciones vinculadas a la generación de energía solar fotovoltaica en el término municipal. Desde Serandújar, María Antón, buenos días.
19: Buenos días. En Lopera, la plataforma Campiña Norte contra las megaplantas solares se va a manifestar con una marcha con tractores desde el polígono industrial Santa Quitería hasta la Plaza de la Constitución, donde se va a llevar a cabo una concentración. Una vez más, el colectivo va a pedir la aprobación inicial del plan especial para la ordenación de actuaciones vinculadas a la generación de energía solar fotovoltaica en el término municipal de Lopera.
18: Gracias, María. En la página política, hoy comparecencia del parlamentario socialista Víctor Torres en Úbeda, va a abordar las ayudas del Gobierno central frente a las borrascas. Y el Partido Popular de Jaén, por su parte, cerraba anoche el curso político convocando la Junta Directiva Provincial, reunión en la que el presidente provincial Eric Domínguez anunciaba ya que Agustín González va a dejar en breve su acta de concejal para incorporarse al equipo de Juanma Moreno en la Junta de Andalucía en Sevilla.
20: Porque creo que se lo merece por méritos propios. Agustín, lo adelanto y lo anuncio aquí ya, en breve dejará su acta de concejal y pasará a incorporarse al equipo próximo del presidente.
18: Y Torredón Jimeno convoca el primer certamen internacional de relato corto María de Carvajal, una idea que nace para promover la igualdad y la coeducación a través de la literatura. Virginia Olla.
21: Las bases del primer certamen internacional de Torredón Jimeno ya están publicadas y los relatos podrán enviarse hasta el próximo 15 de octubre, contando con un premio de 1.000 euros y una CESI de 500.
18: Noticias de nuestra tierra, gracias, buenos días.
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14: Espera que ya llego.
15: Voy.
14: Ahí. Y arranca la guita. Buenos días, ¿qué tal? Saludos contigo, José Herreros, aquí los 96 en Cadena Dial Villacarrillo y 93 Radio La Sierra. 28 de julio, martes, y aquí estoy, una mañana más contigo. Así con mucha fuerza, han empezado en algunos sitios. Bueno, gente que trabaja así con energía, empieza el día, se levanta. Suena el despertador a las 5 de la mañana, pega un bote de la cama y dice, aquí estoy yo. Para adelante. Luego hay los que nos suenan más tarde. Y sin abrir los ojos, empieza a pegar golpes en la mesita, a ver dónde está eso que está sonando por ahí, que suena algo por ahí. Y le empiezas a pegar porrazos hasta que se calla. No sabes lo que has hecho, pero se ha callado. Lo que pasa es que como sea un teléfono, y los teléfonos normalmente... Yo lo hago, pongo el despertador para que repita después, porque si no, qué desastre. Pues claro, lo apagas de cualquier manera y al ratico está otra vez, o la música que tengas puesta, y otra vez a pegar manotazos. Alguna vez el teléfono aparece donde sea, por allí, tirado. Otras consigues apagarlo. Para eso, si aciertas a la primera con apagarlo definitivamente, que haces, le das el viaje y ya. Ya se apaga, pues ya la alarma dice, bueno, este ya se levanta, ya se despierta, se levanta. Pues no. Por eso hay que poner una segunda, una tercera, una cuarta alarma, por si acaso. Bueno, que vamos a hablar del tiempo. Que habrá uno diciendo que qué manía con hablar del tiempo, ya sabemos que va a hacer calor. Sí, pero no tanto, bueno, no tanto. Sí, va a hacer mucho calor. Lo que pasa es que es que, digo, voy a bajar un poco, pero si es que bajar un poco de 41 que te dije ayer que iba a hacer el fin de semana, lunes, ya baja a 39. Yo no sé si será frío o sudor frío, ¿no? Sudor frío no te va a entrar de decirte lo que va a hacer hoy. Yo esta mañana viendo, mientras desayunaba, veía el tiempo, la previsión, y le he dado ahora por poner en los mapas meteorológicos, claro, como la temperatura está como está y depende de los sitios, porque hay zonas donde con más grados se toma como así, como que hace mucho calor, pero en otros sitios donde normalmente hay menos temperatura, con menos grados ya están como peor, o sea, lo ponen negro casi. Y ves el mapa de España para estos próximos días y te quedas como diciendo, uff, ¿y el tema de los fuegos qué? ¿Cómo hacemos? ¿Qué hacemos con eso? Es chungo la cosa, es chunga. Se les va a poner mal, como no consigan. Ayer decían que estábamos unos días clave antes de que la temperatura suba tanto como va a subir estos próximos días. Bueno, para hoy ya, por la zona donde estamos nosotros, está previsto que alcancemos los 40 grados. Estamos ya en nivel de alerta naranja por riesgo de altas temperaturas, ¿eh? Ojo, que ni cambio climático ni hostias, como suele decir, ni hostias ya. Que hace calor, y punto, sí, que hace calor. Vamos a tener cuidado con esto, ¿eh? Pues eso, que para hoy se prevén 40 grados después de una noche de 18 de mínima, que va a subir a 22 la próxima, 39 de máxima se espera para mañana, no es que vaya a hacer frío, un grado menos, pero más o menos ahí va la cosa. Cielo despejado tanto hoy como mañana miércoles, también amanecerá así el jueves día 30, donde aparecerán algunas nubes por la tarde. Nubes sin importancia, muy poquitas, ¿eh? No esperas que vaya a llover, o al menos no está previsto que vaya a llover, ¿eh? Y para el jueves 30, pues que la mínima seguirá en 22 y que la máxima estará en torno a 40 grados. Algo parecido a lo que tendremos el viernes 31, con que despediremos la mínima con 23 grados y 39 de máxima. El sábado ya de madrugada, donde ya también habrá algunas nubes en el cielo, igual que el viernes. El día 1 de agosto ya, 24 de mínima, 39 de máxima, igual que el domingo. Y algo parecido al próximo lunes, un pelín menos, 22 de mínima, 38 de máxima, pero vamos, calor. Así es que al menos hoy y mañana, nivel de alerta por altas temperaturas en naranja. Mucho ojo con eso, mucho cuidado. No ya solo porque te lo dicen, sino porque el calor es peligroso para todos. Yo cuando veo estos días así, que va alguien por ahí con la bicicleta a la carretera a las 3 de la tarde, me dan ganas de bajarme del coche y decirle, pero ¿ande vas? O a las 4 de la tarde, a las 5, ¿ande vas? A ver, si no tienes otro medio de transportarte, te llevo yo. Venga, móntate. ¡Ande más! Que te va a dar un algo, lo que sea. Es peligroso, ¿eh? Cuidado con lo del deporte este, que esto sí es deporte de riesgo, ¿eh? Tomámonos con calma. Hay que hacer deporte, pero tampoco nos pasemos. No es plan de poner en riesgo nuestra vida, nuestra salud. Bueno, vamos a ver si no toca la lotería la que eches. En este caso te voy a dar el resultado del cupón de la 11 de ayer, si te ha tocado, y si no, pues nada, a seguir trabajando.
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15: Perfecto.
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14: Perfecto, perfecto, claro. Derrumba con la happy people. Bueno, esta mañana estamos de pleno. No sé si ha terminado todavía. No, ya no he mirado en los últimos minutos a ver si anda ya corte. Están con pleno en la Junta de Villacarrillo. Oye, qué buena costumbre han cogido ya últimamente la de hacer los plenos por la mañana. A ver, buena costumbre porque los que trabajamos cubriendo información. Eso de que te pongan un pleno a las 8 de la tarde, que es cuando más o menos terminas casi siempre, y que terminan algunas veces muy tarde, claro, a los que van a los plenos, que son los concejales y concejalas, oye, pues les pagan por ir, porque, bueno, en muchos casos, pues a lo mejor les influye en su jornada laboral, tienen que dejar el trabajo. Bueno, a esas horas, a las 8 de la tarde, bueno, ya está, ¿no? Pero que a esa gente pues les pagan, pero a los que también tenemos que trabajar y cubrir estas sesiones plenarias, no nos dan un extra por ir a esas horas. Pues vamos a hacerlo dentro del horario normal, ¿no? Porque digo yo que, claro, también los trabajadores municipales que intervienen en los plenos también cobran, digo yo, ¿no? Le dan un extra. Ya faltaría poco, no, ya faltaría, no faltaría más, ¿no? Que un ayuntamiento que es una administración, pues no cuida así a los trabajadores, que son los que tienen que dar ejemplo, ¿no? Bueno, pues eso, que esta mañana ha comenzado pleno en Villacarrillo a las 9 de la mañana en el Salón de Plenos del Ayuntamiento de Villacarrillo con varios puntos en el orden del día. Es un pleno ordinario. Yo cuando digo, me entra la risa cada vez que digo pleno ordinario, porque son muy, muy ordinarios algunos, insultándose, diciendo palabrotas, de malas formas. No, últimamente está más calma la cosa últimamente. Parece que están más en modo diálogo y en modo de hacer política, ¿no? Que no hay tanta discusión, pero bueno, hay, pero... No es tan alarmante como en algunos sitios algunos otros tiempos pasados, ¿no? Que la cosa se dispara demasiado, ¿eh? Y eso no es bueno para nadie, ni para los que están ahí ni para los que estamos fuera. Bueno, el pleno que comenzaba con la aprobación, si procedía, del acta de la sesión anterior, la dación de cuentas de las resoluciones de la alcaldía de 335 a 409, toesas. La modificación de la ordenanza municipal reguladora de la tenencia y protección de animales, la aprobación de la ordenanza municipal reguladora del uso y funcionamiento del gimnasio municipal, una moción del Grupo Municipal Socialista sobre la vivienda, otra moción del Grupo Municipal Socialista sobre el acondicionamiento del camino de acceso a la ermita de las Huastebas y a los parajes naturales de su entorno, y luego ya, pues, si estaban con ganas, pues estaba el punto de urgencias, que no sé si van a entrar algo de última hora, y de ruegos y preguntas, que normalmente no, todos los últimos puntos no suelen recogerse en el orden del día, porque son cosas de última hora, y ya cuando se manda el orden del día para convocar a los concejales y concejales, pues no había plazo para que entre, pero bueno, luego siempre suele haber, ¿no? Al menos en ruegos y preguntas siempre suele haber algo. Ya nos enteraremos, ahora lo preguntamos. Bueno, de todas formas se puede, bueno, ya lo veremos. Vas a poder ver el pleno, lo vas a ver entero, ¿sabes? Lo puedes ver. 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Y ayer visitó Siles y Hornos la delegada territorial de Empleo, Empresa y Trabajo Autónomo, Ana Mata. Estuvo en Siles junto a Francisco Javier Bermúdez, que es el alcalde, en Hornos de Segura con Mario Navarro, que también es el alcalde, y visitó las actuaciones del Actívate, que está desarrollando cada uno de estos ayuntamientos. Concretamente, en Siles se ha contratado en este programa un total de 9 jóvenes y jóvenes, y claro que da eso decir eso, y cuenta con una inversión de la Junta de Andalucía de 115.600 euros. Estos jóvenes están realizando tareas de arquitectura y urbanismo, no que estén diseñando edificios, es arquitectura urbanística, algo así. Le ponen unos nombres a las cosas para decir que están haciendo jardinería. Ayuda a domicilio, jardinería y animación sociocultural. En cuanto a Hornos de Segura, se está impartiendo este taller a 12 personas, jóvenes, y la Consejería de Empleo, pues, está invirtiendo en este caso 142.800 euros en esta iniciativa en la que están realizando tareas de jardinería. Se ha notado, tengo la boca seca, pero es que no tengo agua aquí a mano. Ahora después voy y bebo agua. Digo, a ver si hay alguien por aquí, pero no tengo nadie a mano para decirme que me traiga un vaso de agua. Bueno, Ana Mata insistía ayer que el mercado de carácter social de este programa o el carácter social de este programa sirve para fomentar la empleabilidad de jóvenes menores de 30 años, un colectivo vulnerable en el acceso al mercado de trabajo. Bueno, yo creo que hoy en día cualquier franja de edad es vulnerable para entrar en el mercado laboral, sobre todo en esta tierra, ¿eh? Es complicado, pero bueno, se puede conseguir. La Consejería de Empleo destina un total de 2,6 millones de euros a los 13 ayuntamientos de esta comarca de la Sierra de Segura para la contratación de 184 personas desempleadas y dentro de 3 planes de empleo. El Actívate, que es el que estamos hablando, que se está ejecutando ahora con 85 contratos en total y una inversión de la Delegación de Empleo de 1.053.800 euros. El Andalucía Activa, con 62 contratos y 651.000 euros de inversión. Y el Empleate, con 37 contratos y 847.000 euros. La delegada ha insistido en la relevante aportación que suponen estos planes de empleo, la apuesta que realiza el Gobierno andaluz por el empleo estable y de calidad. Bueno, esto es un empleo temporal, que dura unos mesecillos. Y bueno, pues que sí, que puede dar pie a que luego haya gente que pueda ser contratada en estos sectores, o incluso pues fomentar la puesta en marcha de empresas de servicios que lo oferten, ¿no? Tanto a administraciones como al resto de ciudadanía. Además de generar, dice, oportunidades para el talento, ¿no? Que se queden en cada uno de los pueblos, que también eso es importante, ¿no? Que la gente no tenga que irse a buscarse las habichuelas fuera, ¿eh? Bueno, y vamos a hablar hoy también, bueno, en página de agenda, antes de nada, antes de comentarte de lo que voy a hablar esta mañana. Es un tema que ya te avancé en el día de ayer, pero a las 11:30 en Arroyo de Ojanco, la diputada de Fondos Europeos y Geolit, Lourdes Martínez, va a visitar los talleres formativos enmarcados en las 16th Jornadas Musicales Sierra de Segura, que organiza la Asociación La Inmaculada, la Asociación Musical de Arroyo de Ojanco, con la colaboración de la Diputación Provincial. Son unos talleres musicales de alto nivel, de gran calidad, que se ponen en marcha en esta población de la comarca de la Sierra de Segura. Y a la una en Vilches, la diputada de Igualdad y Juventud, María Dolores Ruiz, participa en la entrega de diplomas a alumnos participantes de un curso de aplicación de fitosanitarios financiado por la Diputación Provincial dentro del programa de formación y diversificación del medio rural. Y en un ratico estamos hablando con José Carlos que es José Carlos García, que es el presidente del Villacarrillo Club de Fútbol Balticasa. El tema, pues ya supongo, creo que lo sabrás. Si ayer me escuchaste, te dije que en el club están muy, muy cabreados, porque resulta que el Villacarrillo esta temporada han perdido la categoría de la División de Honor Andaluza, porque no porque no sumaran puntos suficientes para quedarse en la categoría, sino porque se quedaron ahí a las puertas de caer, y resulta que con los arrastres, esto de que por categorías superiores se asciende, se desciende, se mantiene, esto que pasa con los equipos, ¿no? Pues hay una norma que impusieron hace unos años donde, bueno, pues cuando hay

0: pues terminen bajando de categoría. Bueno, pues bien, cuando se produjo esa bajada, vale, ya está, se acepta las normas del juego, así está la cosa, nos hacemos a la idea de que bajamos de categoría. Pero resulta que en la categoría en la que estaba el Villacarrillo, hay un club, el Club Deportivo El Palo de Málaga, que por problemas económicos este año pues dice no vamos a competir, no vamos a inscribirnos. Así es que pues se quedaba la vacante libre, es decir, quedaban de nuevo impares en el grupo. Lo normal, ya que el Villacarrillo ha descendido porque también estaban impares al haber descendido otro de por arriba, pues lo normal es que digan, bueno, pues el Villacarrillo, que lo hemos tenido que bajar, aunque hizo mérito suficiente para estar en categoría, pues ya que lo hemos tenido que bajar, pues que recupere la categoría, que no baja, que se quede como estaba. Pues no pasó eso. Ayer te lo conté, ¿eh? Te lo dije. Resulta que la Federación Andaluza de Fútbol decidió que no es el Villacarrillo el que tiene que quedarse donde estaba, sino que cogen a otro equipo que estaba luchando por el ascenso y no lo consiguió, porque quedó eliminado en esa liguilla que se hizo para conseguir ascender, que es el Rincón, también de Málaga. Bueno, pues en este caso la Federación dijo que el Rincón, que era como el mejor posicionado en esa liguilla de los que no subieron, pues que suba. Yo creo que no es justo. Bueno, yo lo creo yo y lo cree muchísima gente. Clubes de toda Andalucía, incluso otras partes de España, ya han mostrado su solidaridad con el Villacarrillo. Incluso equipos de Málaga han dicho, pero es que esto no hay por dónde cogerlo. Bueno, ahora hablamos con José Carlos, que lo vamos a contar muy bien todo. Hacemos una pequeña pausa y enseguida estamos en materia con nuestros invitados aquí en Cadena Dial Villacarrillo y Radio La Sierra. 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Nos vamos a Rus, a las 12:30, no te vayas, no te despistes mucho. Ahora sí, una pausa y enseguida estamos.
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16: Bueno, pues Javier, como te he dicho antes, hoy se ha celebrado esta mañana sesión plenaria ordinaria en el Ayuntamiento de Villacarrillo. Comenzaba a las 9 de la mañana, poco más de una hora de sesión plenaria, donde, bueno, pues han salido adelante todos los puntos de orden del día sin apenas mucho debate ni discusión, y donde ha habido un anuncio final en este pleno, y es que el alcalde de Villacarrillo, Francisco Miralles, ha anunciado que este viernes abrirá ya por fin al tráfico la carretera que une Villacarrillo y Mogón, en ese tramo de esta carretera comarcal que, bueno, en los últimos meses ha estado cerrada al tráfico por esas obras de emergencia que comenzaban tras tener que ser cerrada el pasado otoño, tras una gran acumulación de desperfectos que hacían inviable ya el que se estuviera utilizando con seguridad. Por tanto, desde entonces, obras de emergencia que fueron iniciadas por la Junta de Andalucía, que ya han finalizado al menos en la parte más importante, que es la recuperación de la capa asfáltica, tras unos trabajos de estabilización del terreno que ha hecho posible que bueno, pues se mejore, o al menos esperemos que se mejore considerablemente esta carretera. Aún quedan algunos trabajos más de señalítica y de terminación que se irán realizando en las próximas semanas, pero que son compatibles con la apertura, eso sí, con precaución del tráfico, y así que los vecinos y usuarios, tanto del municipio de Villacarrillo en su conjunto, tanto las pedanías y el propio núcleo de Villacarrillo, como el resto de usuarios de esta vía, de los que tienen que ir desde la autovía hasta el resto de, o hacia la comarca de Cazorla, la zona de Santo Tomé, Chilluevar, turistas que tengan que pasar por esta zona, bueno, podrán utilizar la carretera con más seguridad y no tener que ir utilizando caminos agrícolas que son caminos que la mayoría están sin asfaltar, que están en unas condiciones que son aptas para pasar con vehículos especiales para el campo, pero no son las más idóneas condiciones para los turismos, por ejemplo, turismos o autobuses en muchos casos, ¿no? Así es que nos hacemos eco de ese anuncio que ha hecho el alcalde de Villacarrillo, y es que este próximo viernes va a quedar abierta al tráfico esta carretera entre Villacarrillo y Mogón. Bueno, a continuación vamos a escuchar esa entrevista que hemos realizado a José Carlos, que es el presidente del Villacarrillo Club de Fútbol.
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16: Vamos a hablar hoy de fútbol. Normalmente los deportes los vamos tocando con pinzas. No somos una radio deportiva ni una tele deportiva. Pero hay cosas que duelen. Y es lo que le ha pasado este año al Villacarrillo Club de Fútbol Balticasa. Tras mucho esfuerzo para mantener la categoría, que estuvo a punto de perderse cuando estábamos en el ecuador de la temporada porque los resultados no acompañaban, un cambio en el banquillo, se hizo cargo Juan y de las riendas del mismo, Jesús Cueva se apartó a un lado y consiguieron el objetivo de decir, la meta, de decir, vamos a quedarnos en la categoría. Se fueron encadenando partidos, victorias, que fueron sumando puntos y salvó al equipo del descenso. Pero un descenso que estaba cogido con pinzas porque dependíamos de los llamados arrastres, es decir, que en categorías superiores o inferiores hubiera ascensos, descensos, mantenimientos de categoría que posibilitaran que el Villacarrillo no peligrara su categoría. Al final no pudo ser, por arrastre, a última hora, el último objetivo no se logró y se bajó de categoría. Pues bien, hay un equipo, en este caso el Palo, que no se ha inscrito, que es de Málaga, en la categoría en la que estaba el Villacarrillo, y por tanto, bueno, pues queda una vacante. Hasta ahí suspiro, decir, recuperamos, nos mantenemos en la categoría, pues no. La Federación Andaluza de Fútbol ha dicho que no, que la plaza que queda vacante no es para el Villacarrillo, que era suya, es para otro equipo de Málaga, que estaba en inferior categoría, no es que hubiera perdido la categoría como el Villacarrillo, estaba por debajo. Bueno, pues lo ascienden, que en este caso es el Rincón, ellos muy contentos, en Villacarrillo nada de eso. José Carlos, ¿qué tal? Muy buenas.
17: Muy buenas, Pepe, ¿qué tal?
16: Nada de contentos con la decisión.
17: Por supuesto que no, lo ha resumido perfectamente en medio minuto lo que es la situación en la que estamos. Esto es incomprensible, no nos entra en la cabeza, pero claro, la federación manda y nosotros pues obligados a reclamar, a recurrir, que es lo que hemos hecho.
16: ¿Quién manda a la federación? Porque la federación manda porque hay uno que está ahí decidiendo lo que hay que hacer, ¿no?
17: Bueno, la federación tiene muchas subdelegaciones, ahí está jurisprudencia, está competiciones, está la secretaría general y hay un comité de competición que es el que ha decidido que es el Rincón el que tiene que
16: asumir. Y todos esos se han reunido y han dicho la plaza que queda vacante es para un equipo que está por debajo, está en inferior categoría.
17: Sí, ellos se arreglan.
16: Que no consiguió el ascenso por méritos propios.
17: Pues no, quedaron segundo en Málaga y luego hubo un playoff. Los primeros ascendían seguro de primera andaluza. Aquí en Jaén, por ejemplo, fue el caso del Atlético Jaén. Y del segundo al quinto jugaban un playoff provincial. Y ese ganador ha jugado otro playoff con el de Granada, Almería y Málaga. Y precisamente el Rincón lo eliminó en semifinales el Carolinense. La final del ascenso fue el Granada C, Carolinense. Ganó el Granada C, ascendido, y el Carolinense se ha quedado en puerta en primera andaluza de Jaén.
16: ¿Y por qué se decide, qué explicación nos dan de que sea un equipo y de Málaga el que tenga que subir? O sea, no puede ser cualquier de otra provincia, ni siquiera de Jaén, que es la que más perjudicada estamos siempre en todo. De hecho, esta última temporada el Villacarrillo ha estado solo, o sea, solo pagando desplazamientos muy largos.
17: El Baeza, Pepe, también.
16: Y el Baeza, pero bueno.
17: Pero vamos, somos los más lejanos de donde, claro, de donde vamos y cuando viene.
16: Mucho trabajo, mucho esfuerzo y aún así
17: muchos
16: se sigue perjudicando.
17: Sí, la verdad es que no. Lo que pasa es que directamente a nosotros no nos dicen, oye, que Villacarrillo, que la plaza es por el Rincón, por esto. Ellos te mandan una resolución.
16: Que se la manda a todos los equipos.
17: Que se la mandan a los afectados, que habrá sido el Rincón, a nosotros y no sé si a lo mejor al Carolinense también, no lo sé. Si han recurrido a ellos también. No hemos estado en contacto. Y ahí te pones en el artículo que se basan para ascender al Rincón. Pero vamos, es más, es que si no, el Rincón ahora le han mandado un correo. Supuestamente tienen que avisarle, ¿aceptáis la plaza en División de Honor? ¿Sí o no?
16: ¿A ese equipo? ¿Tú has hablado con la junta directiva de ese equipo?
17: No, todavía no. Me voy a esperar un poquito a ver cómo acaba esto.
16: ¿Porque ellos no han dicho nada?
17: No, ellos se habrán quedado seguras.
16: Están pensando, harán sus cuentas, ¿no?
17: Sí, ¿supongo? Seguramente van a aceptarla porque el Rincón de la Victoria es un sitio que se mueve mucho dinero. Ah. Me consta que...
16: ¿Les es fácil un presupuesto?
17: Creo que sí pueden coger el equipo. Entonces, si en el caso que no lo cogieran, que es lo que te quería decir, no es que nos vayan a coger a nosotros, es que se van al tercero de Málaga y al cuarto, así. Que nosotros no van a contar con nosotros.
16: ¿Por qué Málaga?
17: Bueno, porque dicen que al bajar un equipo de Málaga, según ellos, tiene que acceder un equipo de Málaga. Es lo que no entendemos. Pero, se basan en un artículo del régimen general de la...
16: La competición, la última palabra a la hora de conseguir un ascenso es entre todas las provincias que participan en la competición. No es solamente o Málaga, o Granada, o Almería, o Jaén.
17: Ahí jugamos cuatro provincias en el grupo.
16: O sea, debería ser una lista entre las cuatro provincias. Por méritos.
17: Por méritos y que las bases de competición, que las tengo aquí delante, lo dice bien claro. En caso de vacante, la debe de cubrir el equipo que esté en mejor puntuación sin descenso.
16: Porque, por ejemplo, como esta última temporada, que solamente ha habido dos equipos de la provincia de Jaén en la categoría, nadie ha dicho vamos a beneficiarlos para que no estén así en minoría.
17: Es que eso no
16: funciona. Málaga siempre ha estado por encima. Con
17: ahora mismo, de Jaén van a estar cuatro.
16: Que pase una temporada
17: buena. Si Dios quiere, vamos a ser cinco con nosotros. Y el coste económico de los viajes y todo.
16: Claro, porque la federación se basa en una norma que supongo que es anterior a esta última que ha afectado al descenso del Villacarrillo, el tema de los arrastres que se impuso, creo que fue con el tema de la pandemia.
17: Sí, los arrastres fue cuando, muy bien dice, cuando sacaron la primera red, quitaron la segunda B y sacaron una categoría intermedia que es la segunda red. La segunda red Eso deben de modificarlo, creo yo, porque yo creo que si algún equipo desciende de otra categoría, como este año ha sido en esa categoría, que es que ha bajado el malagueño, la Almería, el Melilla, si un equipo lo hace mal, ¿por qué tiene que perjudicar a otro cuando se ha salvado?
8: Lo ha hecho bien. ¿No? El Taja. Podría haberlo hecho mejor, está claro. Pero bueno, a último era mucho bien. O sea, el cómputo total es que nos quedábamos dentro de la zona de salvación.
17: El Huator Taja de Granada se quedó en el corte como nosotros y eso han bajado a División de Honor. Pero bueno, ellos no tienen solución. Ellos van a jugar en División de Honor por el tema de los arrastres. Pero lo que pensamos mucho aquí pues, es por qué no hacen grupos supernumerarios. Si un año tiene que haber 19 o 20, que haya. Que no castiguen a equipos que se han salvado en el campo de fútbol. Pero eso ya viene de la ref.
8: Son normas, como estamos comentando, que están la que ahora utilizan es anterior a la que se impuso para el tema del arrastre.
17: Sí.
8: Supongo que deberían dar un repaso a todo eso, ¿no? Es decir, vamos a ver, aquí algo no está funcionando bien.
17: No funciona bien.
8: Pues están perjudicando equipos, intereses y sobre todo en vuestro caso, que depende de muchos factores para mantener un equipo en una categoría como esa.
17: Sí,
8: ese.
17: El régimen general es del 2017-2018 en el que se basan ellos, un artículo 85.2, bueno, ya no se me olvida ninguno. Pero luego en el 85.5 de ese reglamento pone vacantes, el equipo tal, el ejemplo nuestro, y se van al 85.2. ¿Por qué? Pues no lo sabemos. Pero luego cada año sacan unas bases de competición que son estas. Ahora sacan a las del 26-27. A ver si ahí ponen los puntos claros para que no pase esto a ningún equipo.
8: ¿Y en
17: equipo.
8: La base de competición no se contempla eso?
17: No, la base de competición pone que la vacante la cubra el equipo con mejor mérito deportivo, que haya sido arrastrado, por ejemplo.
8: En este caso sería el Villacarrillo.
17: Correcto.
8: Pero se sacan de la manga que tiene que ser de Málaga.
17: Pues sí, porque ha bajado uno de Málaga, pues tiene que subir a uno de Málaga.
8: ¿Y se lo pone claro, también ahí en esa norma que tienen establecida de antes?
17: Eso no lo pone así. Eso lo pone. Se lo inventado. Bueno, hay un artículo que pone que un equipo ya adscrito, es que pone el artículo así, que se haya ya adscrito y renuncia a la categoría, cogerán a uno de su provincia, eso sí lo pone. Pero es que el Palo no se ha adscrito a ninguna categoría. En División de Honor no se inscribió. El plazo cumplió el 17 de julio.
8: ¿Y no estaba escrito?
17: Y no estaba escrito. El 20 por la tarde ya estaba escrito.
8: ¿Vosotros sí?
17: Nosotros nos escribimos en la andaluza, en la de Jaén. Ajá. Porque si no, no jugamos ninguna.
8: Ajá. ¿Y no estaban en ninguna?
17: En ninguna. Aparece en el día 20 por la tarde escrito en la primera de Málaga. Por el arte de magia.
8: O sea,
17: fuera de plazo.
8: Aquí puede haber algo de mano negra. Es decir, no te escribas en ningún lado y espérate.
17: Nosotros
8: ¿no?
17: presuntamente hemos. Bueno. Hay que hablar así porque como presidente me pueden hasta inhabilitar.
8: Está ¿sabes? Feo, ¿no? Pero tú no lo dices, pero lo digo yo.
17: Sí, bueno.
8: Es posible que haya habido aquí algo raro. Presuntamente.
17: Sí, presuntamente. Nosotros,
8: hay algo raro.
17: Nosotros en el recurso hemos pedido fecha y hora de inscripción del Palo. Que no lo argumente.
8: ¿Y eso cómo se puede averiguar?
17: Eso
8: que
17: fácil,
8: es cierto.
17: Eso es fácil porque la intranet que te he comentado, la página de la web de la federación, cuando un equipo se inscribe, en este caso nosotros, el día 16, solicitamos inscribirnos en la primera andaluza.
8: Y eso no es modificable de ninguna forma.
17: No, ahí te pone fecha.
8: No quiero sospechar de nada, pero
17: no, eso se puede. Eso tiene que aparecer en la intranet del Palo, uh-huh. En la intranet del Rincón, en el equipo que sea. Te dice la solicitud del Villacarrillo en Primera Andaluza ha sido tramitada. Ahora tienes que abonar la inscripción, uh-huh. En este caso son 90 euros, que es poco dinero. Y después te viene una liquidación que puedes imprimir, que te pone fecha y hora de inscripción y de pago. Y todo eso es lo que hemos pedido en el recurso. A ver.
8: ¿Cuándo lo habéis pedido? Supongo que hoy, a lo mejor ya.
17: No, el sábado.
8: ¿El sábado mismo?
17: El sábado.
8: Eso va todo digitalizado, se puede hacer en cualquier momento, cualquier día de la semana, a cualquier hora del día, se hace y queda registrado a esa hora.
17: Nosotros el recurso lo mandamos el sábado porque la inscripción, bueno, la resolución de escribir al Rincón salió el viernes a las 2:20 de la tarde. Ajá. Así que eso para empezar, yo creo que es un
8: dijeron,
17: poco.
8: Dijeron hasta última del fin de semana, que no había tiempo de.
17: Ya, lo que pasa es que esto no que piensan que nosotros estamos a lo mejor en la playa comiendo gambas. No. Yo me metí en mi móvil a las
8: 3 de la aceituna ahora en agosto.
17: O en agosto, pestuga, lo que sea. Y lo vi y se lo comuniqué al abogado de Proliga, que es la asociación donde estamos inscritos. Y dijo: te dan 48 horas para reclamar. Dice: mándalo ya.
8: 48 horas, que es sábado y domingo. Ojo,
17: sí,
8: ¿eh?
17: Sí,
8: no, ojo, que si necesitarás echar mano a alguna administración donde alguien tiene que facilitarte algún tipo de información, no puedes hacer nada.
17: Nada, hubiéramos estado muertos.
8: Vamos. Pero 48 horas.
17: A ver, día hábil es nada. Desde el viernes a las 3 de la tarde.
8: Hábil, o sea, no es laborable.
17: Nada, hasta el domingo a las 3 de la tarde.
8: Yo no quiero acusar a nadie, pero me parece mala fe, ¿no? Todo.
17: Hombre, de verdad que pueden dar un margen de tiempo más, por igual que nosotros, el sábado. Me mandó el recurso a las 10 de la mañana y me fui a la oficina del club. Y ya redactado y firmado por mí y por el secretario. Y enviado. y lo mandé a, pues, a competición, a la delegación de GEMPA que tenga constancia, a la secretaría, a todos lados, y estamos a la espera. Eso es un recurso de apelación. No, miento, apelación llega después. Apelación llega después cuando este recurso no sale para adelante. El siguiente paso es ir a apelación, que nos dan 5 días para apelar. Y como apelación sigue diciendo que no nos da la plaza, ya tenemos que ir al Tribunal de Andalucía del Deporte.
8: ¿Cuánto tiempo pasa para eso? O sea, pues la competición empezará a finales de agosto, principios de septiembre.
17: La competición empieza el 13 de septiembre, la primera jornada. Pero el problema de todo esto es que estamos con fichajes parados, el cuerpo técnico nervioso, Jesús nervioso. Y es que
8: claro,
17: es
8: habrá jugadores nervioso. Que quieran jugar en categoría superior y no acepten el descenso. Sí, o sea, no firmo porque no, yo...
17: Evidentemente,
8: tengo ofertas más arriba.
17: Evidentemente, ¿no? Teníamos jugadores que ya no habían estado por aquí, y chavales de Villacarrillo, pero yo los entiendo también. No pueden esperar a
8: última hora.
17: No saben lo que puede pasar con esto. Pero bueno, ahora sí es rápido. Lo de apelación y esto va a ser rápido. Ya lo del TAS sí tarda más. El Tribunal del Deporte, eso es más tardío. Pero nosotros vamos, si hay que llegar a eso, espero que no. Vamos a pedir que se suspenda el principio de la competición, que la anule y la paren hasta que salga.
8: ¿Se puede hacer eso?
17: Si el tribunal lo ve conveniente, sí, pero es que ahí ya nos piden. Ya el abogado, el siguiente recurso que nos haga, y bueno, vamos, este abogado es el número uno de Proliga.
8: ¿Un abogado que de fuera, que está especializado, que está...?
17: Sí, de hecho es el abogado de la Federación de Madrid de Fútbol. En todas las federaciones tienen un abogado. Y él es que el abogado ahí, y aparte el de los clubes asociados.
8: En este caso, el Rincón está asociado también al mismo sitio. Es decir, ¿los puede representar el mismo abogado?
17: Sí, pero no están inscritos.
8: No están inscritos. No.
17: O sea, hombre, sí, cuando hay muchos equipos inscritos de toda España.
8: Puede haber un conflicto de interés por parte del abogado, ¿no?
17: Esta asociación está en toda España, y evidentemente cuando hay dos clubes que se piden lo mismo...
8: ¿Le asignan a otro abogado?
17: Claro, se quitan de medio para no, ¿sabes?
8: No quitan. En este caso no hay ningún problema.
17: No hay ningún problema.
8: ¿Y el abogado qué os ha dicho? Que esto no es justo, supongo. Pues,
17: hombre, el abogado no, fácil, el abogado no se lo puede creer, evidentemente. Porque él me mandó dos recursos, aparte del nuestro, me mandó dos resoluciones que le dieron al nuevo Bobadilla, creo, de Madrid, y a Lutiel en Valencia, que les dieron la razón. Por lo mismo que nosotros.
8: Igual, ¿no?
17: Pero esa resolución es favorable a ellos. Entonces, eso me lo mandó, dice, ajúntalo también a la vuestra, para que vean que se están equivocando, y, en fin, lo mismo se iluminan y dicen, pues llevan razón. Pero vamos, está todo bien argumentado y a esperar.
8: La Federación Gienense, supongo que habréis hablado con...
17: Sí, hemos hablado con ellos y claro,
8: el delegado, ¿no?
17: Delegado en cada provincia hay uno. Y claro, él ha hablado con Sevilla y le está explicando, digo, oye, que esto es así, que el club de mi provincia tiene los derechos, creemos nosotros también. Pero
8: porque se supone que un arrastre se produce cuando se incrementa el número de equipos que están establecidos para la categoría, entonces sobra uno y hay que bajarlo. Claro. Pero en este caso, al no inscribirse el palo, ya no se pasa ese número de equipos, entonces el Villacarrillo se mantiene en la categoría.
17: Pues correcto, con el Huatortaja que te he dicho, que bajó de tercera, estaban 19. Ajá. Pero el palo no se ha inscrito. Si el palo no se ha inscrito, están 17. Y falta uno.
8: 18.
17: Que somos nosotros. Bueno, somos nosotros. O sea, eso es lo que nosotros
8: es como corregir ese descenso injusto que hubo de arrastre y dejar las cosas como estaban porque no hay un equipo de más.
17: Sí, y aparte que tenemos gente conocida del palo y nos consta que nos han dicho que no se iban a inscribir, que económicamente estaban muy mal y que iban a empezar de cero.
8: De cero es bajar a lo...
17: Cero es que no te inscribes en nada, y si el año que viene ves conveniente inscribirte, pues te inscribes en la segunda de Málaga, la tercera, en fin, donde empieza el fútbol.
8: Empezar donde de abajo.
17: Pero, en fin, ya te digo que por arte de magia el lunes estaban inscritos. No sabemos cómo lo han hecho, pero, en fin, esto es...
8: ¿Pueden comprar la plaza? ¿Eso se puede hacer?
17: No, eso está prohibido.
8: Está prohibido, ¿no?
17: Eso ya ha salido en el reglamento, que está prohibido.
8: Ya eso, antes se hacía.
17: Antes se hacía.
8: Ya no se puede. Ya no, no es decir, como el palo está mal económicamente, y tienen deudas, ya los del Rincón que tienen pasta por lo que sea, yo no me meto con los del Rincón, porque lo que hayan hecho está bien, porque ellos quieren jugar como pero pueden decir, mira, tengo un dinero, pues mira, lo queréis para saldar vuestra deuda y yo me quedo con la categoría.
17: Teóricamente, en principio, deudas creo que no tienen, porque cuando un equipo baja por deuda futbolista, lo hacen desaparecer por completo.
8: No hay club ya.
17: Entonces, a mí me consta que se han cobrado los futbolistas allí. Pero claro, el presidente o el quien lleve el palo, pues dirá, mira, que esto no es viable, es que la categoría vale bastante dinero.
8: No tenemos suficiente patrocinadores, no recursos.
17: Son muchos viajes y bueno, nosotros el año pasado bajamos a Marbella 2 veces. Pues ellos también tienen que venir.
8: Fíjate, pero este año, si se mantuviera la categoría, 5 equipos de la provincia, son 4 desplazamientos menos que tienen que hacer a Granada, Almería y Málaga, sobre todo, que es donde más equipos hay.
17: Sí, y el Cantoria, que está en el Macael, en la zona de Macael, era uno casi de los más largos que hay, han ascendido a tercera. Que, bueno, me alegro mucho por ellos porque es un equipo currante y se lo han ganado. Y ya te digo, los de Granada y eso es que es un paseo, como digo yo. Pero y Málaga, pues lo mismo que van, tienen que venir aquí. Nosotros somos el más lejano. Cuando estuvo el año en el que estuvo el Villanueva, pues era un poquito más lejano porque estaba es que por la parte de aquí no hay nada, nada más que nosotros. Bueno.
8: No dio tiempo a la alegría, es decir, os enterasteis de que el Rincón estaba en la categoría a la vez que el Palo no estaba inscrito.
17: Sí, bueno, pues si es que la resolución, ya te digo, la había a mediodía, escribiendo al Rincón por el artículo 85, tal y cual, por coeficiente. Pues como me ha dicho elegido el presidente de la Almería, en el equipo de Almería de Primera Andaluza, por coeficiente son ellos. Son los que más puntos han conseguido
8: ellos, ¿no?
17: En su liga.
8: Por coeficiente de ascenso.
17: No, sí, en su liga, pues dividen los puntos por los partidos que has tenido. Y en teoría, como dicen ellos, es que la plaza debería ser nuestra antes que de ellos. Primero vuestra. Está hablando de nosotros.
8: Yo del Villacarrilla.
17: Luego creo yo que deberían dársela a la Carolina si nosotros renunciáramos, que evidentemente no lo íbamos a hacer. Porque la Carolina juega la final del ascenso. Y luego, pues si es el poligido, pues que sea el poligido. Va a sacar en Málaga y 19 equipos ahora mismo. Si se suben al Rincón, pues ya están 18. Y tan contentos, y nosotros, ala, pues no, pa' Jaén. Nosotros vamos a seguir luchando, vamos a ver.
8: ¿Tanta fuerza tiene una federación o una delegación como la de Málaga?
17: Sí, me lo creo.
8: Porque son muchos equipos,
17: Sevilla,
8: mucha gente,
17: Málaga,
8: mucho dinero ahí, ¿no?
17: Sevilla, Málaga, supuestamente son champions ahí.
8: Claro, pues en donde juega el Villacarrillo está el Málaga, que es la provincia puntera, pero en la otra parte de Andalucía es Sevilla la que...
17: Claro, pero es que no se puede ningunear un equipo porque sea de la provincia o seamos Villacarrillo, o no sé, están riendo de nosotros en nuestra calle y en nuestra ciudad, y eso no lo vamos a conseguir.
8: Una categoría Sevilla-Málaga y nos dejen al resto, ¿no?
17: Pues precisamente los dos grupos de división de honor están Sevilla por un lado y el Málaga lo metieron con nosotros. Es decir, ¿por qué no coger a Córdoba, que está más cerca?
8: Que también nos vendría bien, ¿no?
17: Porque claro, Málaga y Sevilla tienen equipos muy potentes. Y seguramente se hace la puñeta entre ellos para ascender.
8: Se chocan y no les conviene.
17: Porque
8: ¿no?
17: Este año han ascendido 3 y ha ascendido el de Almería que te he comentado, el Marbella y otro de Málaga, el Málaga Junior. Es decir, que han ascendido tanto de Málaga como han bajado, y entonces este año es que si estamos nosotros, estamos más equipos de Jaén que de Málaga, cosa que no ha pasado todavía en la historia en división, ¿no?
8: ¿Hay voces que piden que esto se rehaga, que sea diferente?
17: Hombre, la verdad es que hay que estar agradecido sobre todo a los equipos de Jaén, a muchos, y sobre todo pues de fuera, de División de Honor. Me han llamado presidente del Casa Bermeja, de todos los que hemos competido, dice que no se lo pueden creer.
8: Todos los que tienen de compañeros de liga este año, ¿no?
17: Que la plaza evidentemente tiene que ser para vosotros. Dice, no lo podemos creer que ya han cogido el ritmo.
8: Incluso equipos de Málaga lo han dicho.
17: Sí, sí, Casa Bermeja me ha llamado por el Instagram, hemos hablado con algunos. Benagalbón, en fin, varios equipos de Málaga y de Granada igual. Pero bueno.
8: ¿De aquí de la provincia?
17: Sí.
8: ¿Que haya jugado hasta que estén en la categoría?
17: No.
8: ¿No te va nadie de la categoría ni que...?
17: No, hombre, si han escrito algún mensaje de apoyo, tampoco lo he visto.
8: No lo he visto, ¿no?
17: Lo mismo estoy
8: pero
17: hablando...
8: directamente nadie te ha llamado por teléfono.
17: No, directamente.
8: Ni al club por vuestras redes sociales.
17: No,
8: directamente, me refiero.
17: Bueno, equipos como Liturgia, Santo Tomé, que se ha creado recién este año, otra vez que va a salir a competir, en fin, bastante equipo de Úbeda, en fin, bastantes equipos, pero esto le puede pasar a cualquiera el año que viene. Y yo creo que deberíamos estar...
8: Falta unión, ¿no?, en la provincia de Jaén.
17: Creo que deberíamos estar más unidos porque, mira, luego nos mingunean, sea nosotros, puede ser el año que viene el Baeza o el Iliturgi o no sé. Y cuesta mucho dinero y mucho trabajo una competición como esta, que es muy bonita, pero te dan ganas muchas veces de quitarte de en medio, ¿eh?
8: ¿Desde qué día estamos descendidos?
17: Pues supuestamente estamos descendidos desde que la Armilla, desde la Armilla cuando jugó la
8: eso fue en junio.
17: Sí, a finales de el 25 de junio creo que vimos, o sea, además vimos el partido, lo vimos en directo.
8: Un mes descendido, pero sabiendo que el

0: Tenía de que podíais volver otra vez a recuperar la
1: Claro,
0: cotización.
1: pero es que los plazos de cuando acabó lo de la armilla, que por desgracia no pudieron subir, se ha quedado tercera, el 30 de junio se para todo. Entonces, 2 días después ya la intranet de los clubes empieza a reactivarse para que te inscribas, para tal y cual. Y entonces ya salen unos plazos de inscripción. Y salió pues del 2 al 17. El
0: Claro,
1: 2, creo
0: te
1: que era
0: pueden
1: viernes.
0: comentar, no lo vamos a escribir, pero hasta que no sea ya
1: Claro.
0: real, no la tienes que estar contigo, ¿no? Estás ahí pendiente, pendiente, pendiente, pero no estás
1: Hombre,
0: seguro.
1: nosotros no íbamos a escribir la de Jaén porque evidentemente estamos descendidos. Estaba el palo ahí, pero ya el palo te mete en sus redes sociales, no ves nada, nada más que de cantera para abajo. La última publicación que pusieron dice, como haces captaciones para el juvenil en la preferente, dice, nuestra máxima categoría en el fútbol. Vuestra máxima
0: O
1: categoría en el
0: sea,
1: fútbol es el juvenil. ¿Cómo te inscribes en Primera Andaluza de Málaga?
0: ya
1: Cuando pase todo
0: había
1: esto, sí.
0: señales, ¿no?
1: Cuando pase todo esto, sí quiero llamar al presidente del Palo y hablar con él, pero me voy a esperar. Y al de Rincón y alguno más que hay por ahí. Porque algún año les puede pasar a ellos también. Yo creo que han actuado con mala fe, creo. Pero ahí la federación es la que decide luego. Los equipos se basan en el reglamento y ellos han ido al punto 85.2 y dicen, hostia, que esto puede ser para nosotros.
0: ¿Cuánto tiempo tengo que esperar esta semana para saber algo?
1: Pues yo creo que esta semana nos contesten, pues sí o no, no sé cómo la manera de solución eso, cómo lo van a tener, pero no creo que tarden porque ya no lo digo, creo que el calendario para el 6 o 7 de agosto tienen que hacerlo, para empezar el 13,
0: De
1: y
0: momento,
1: nosotros empezamos a entrenar el día
0: mucho
1: 10.
0: ruido de la delegación de la Federación de Fútbol en la provincia no hay.
1: No,
0: No
1: ni
0: escucho nada.
1: nada, nada. El ruido
0: Ni
1: es vuestro.
0: declaraciones, ni nada
1: Vuestro, que lo
0: de.
1: agradezco, de todos los medios de comunicación de la provincia, en fin, mucha gente nos está apoyando y bueno, yo que espero que sirva de algo, que, en fin, no lo sé.
0: Hasta vuestro máximo patrocinador se ha quejado.
1: Hombre, por favor, uno de ellos, Antonio, que igual, que
0: Balticasa.
1: Valdicasa, que no se lo puede creer y en fin, pero bueno.
0: Claro, porque aunque le cueste más el patrocinio, él quiere que estéis ahí, ¿eh? Porque quiere que el equipo triunfe.
1: Es que de donde viajamos, pues el nombre suyo sale en todos lados. Valdicasa Club de Fútbol. Y bueno, yo me consta que algunas casas ha vendido por ahí.
0: Sí, ¿no?
1: Que me consta, sí. Y yo me alegro muchísimo por ahí. Todo lo que le vaya bien, nosotros también.
0: Un emprendedor de Villacarrillo que ha apostado y
1: Bueno,
0: que
1: y
0: ha
1: vamos,
0: arriesgado mucho y está triunfando.
1: súper agradecidos de su patrocinio porque
0: Bueno, su esfuerzo le cuesta
1: es
0: también.
1: un tío del pueblo, un empresario privado y eso hay que alabarlo.
0: Bueno, pues seguiremos esperando, José Carlos.
1: Ya está, te lo comentaré, luego te
0: Manda un
1: digo,
0: mensaje, avisa.
1: sí. En cuanto sepa algo, el primero va a ser
0: Para
1: tú,
0: bien
1: no
0: o
1: te preocupes.
0: para, si es para mal, para chillar más fuerte todavía.
1: Sí, si es para mal,
0: Y si es para
1: recurso.
0: bien, para gritar más fuerte, pero diciendo bien,
1: Si es para mal, si
0: ole.
1: es para mal, recurso de apelación. Que es para bien, pues todos
0: Porque la
1: contentos
0: federación,
1: y.
0: a ver, si alguien la ha cagado, sea adrede o no sea adrede, tendrá que haber una
1: Sí, por
0: rectificación.
1: eso digo que ellos pueden ver el recurso y decir, usted, pues llevan razón, que
0: Sí, porque ellos, a lo
1: han
0: mejor en
1: cambiado.
0: ese momento han echado mano de normas porque alguien ha dicho, oye, que esto está aquí, y han tirado
1: Es
0: para
1: que
0: adelante
1: ya te
0: y pum.
1: digo, es que ha sido muy rápido y un viernes a última hora del
0: Es que,
1: mediodía.
0: claro, es que esto es muy. Deja que pensar que hay algo raro, porque que se esperen a última hora, que diste la resolución a última hora de
1: Que
0: un
1: te da
0: viernes a
1: que
0: mediodía, cuando ya por la tarde, prácticamente en verano, casi nadie trabaja.
1: ver.
0: Te dan solo 48 horas para resolverlo o para tú presentar alegaciones, que son 48 horas de un sábado y un domingo. Es decir, si eso es a las 2 de la tarde, 2 y pico de la tarde de un viernes, hasta las 2 y pico de la tarde de un domingo, donde como. Te he dicho antes, si tú tienes que echar mano de pedir documentación a alguien, a algún funcionario, a algún
1: Imposible.
0: trabajador, ¿quién te va a atender un sábado
1: Imposible
0: o
1: hubiera
0: un
1: sido.
0: domingo?
1: Imposible. Por eso este abogado tiene el cielo ganado y bueno, un regalito hay que hacerle. Aparte de darle las gracias que se le ha dado 1000 veces, por si además que va a seguir apelando, como si a otro viernes me lo va a hacer el sábado el recurso. Y vamos a seguir luchando porque creemos no, que la plaza es nuestra y la vamos a conseguir, a ver cómo sí.
0: Ojalá.
1: Muy bien.
0: A ver si el próximo día que venga, a ver si es para decir, estamos en.
1: Correcto.
0: Hemos mantenido la categoría.
1: Muy bien, a ver si es verdad, Pepe. Muchas
0: Hasta la
1: gracias.
0: próxima.
1: Gracias.
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4: Gienense. Una de las preguntas que más me suelen hacer normalmente es la de que ¿qué sabes tú de la carretera de Mogón? ¿Sabes cuándo la abren? ¿Cuánto le queda de asfaltar? Bueno, pues esa pregunta ya por fin tiene respuesta y la ha dado el alcalde de Villacarrillo, Paco Miralles, esta mañana en el pleno ordinario que ha celebrado la Corporación Municipal. Paco Miralles, alcalde, buenos días, ¿qué tal?
5: Muy buenos días, Pepe. Pues bien, la verdad que bastante bien y bastante contento.
4: Pues contento y se va a poner contento más de uno y más de una, porque que ya tenemos por lo menos fecha para la apertura, no terminación total, pero al menos sí se va a poder utilizar ya para ganar en seguridad en los desplazamientos por esta zona, ¿no?
5: Sí, contento por distintas circunstancias que van a acaecer en nuestro municipio, y la primera sobre todo por la apertura de la carretera de Mogón, la cual ya sabíamos desde la última visita del delegado aquí a Villacarrillo, donde dijo que la carretera se abriría durante el mes de julio. Uh-huh. Y así ha sido, o sea, ya le pusieron fecha, en su día el delegado dijo cuando hace la última visita, creo que fue hace 15 días, y adelantó que para finales de julio, que el mes de julio se abriría, y así mismo es. Hoy anunció en el pleno municipal, antes de cerrar la sesión, que este viernes a las 9 de la mañana se pondrá en funcionamiento, es decir, se abrirá al tráfico, como tú bien has detallado ya en tu introducción. Todavía quedan obras por ejecutar, obras complementarias que se van a llevar a cabo, pero lo importante, lo que todo el mundo esperaba y sobre todo el compromiso que adquirió la delegación de la Junta de Andalucía con su delegado Miguel Contreras, es que en el mes de julio se abriría al tráfico la tan esperada A6402, la carretera de Mogón.
4: Han sido 9 meses de obras, un parto prácticamente, donde se ha trabajado en invierno con lo que pasó en invierno, que llovió mucho más de lo habitual, con todos los contratiempos que haya podido haber, pero se ha trabajado intensamente para que no se alargara demasiado esos plazos, ¿no?
5: Pues sí, yo quiero, hombre, agradecer la especial sensibilidad, el compromiso que ha tenido la Junta de Andalucía con nuestro municipio en algo que, bueno, se lleva bastante tiempo reivindicando y que por fin, bueno, va a ser una realidad. Y principalmente también a todos los trabajadores y las empresas que han estado, tú lo has dicho, ¿no? Hemos tenido por medio de un tren de borrasca donde han trabajado pues prácticamente todos los días y donde estas obras de emergencia pues se han llevado a cabo en tiempo y forma, dilatándose algo más también en el tiempo por ese aumento del presupuesto. Había un presupuesto inicial de unos 6 millones de euros y tenemos que tener en cuenta que al final la obra se aumentaron otros 2 millones de euros. Ese tanto por ciento que se aumenta en presupuesto lleva intrínseco ese aumento también, de tiempo de ejecución. Lo importante es que vamos a tener una vía, como tú has dicho, segura, una vía adaptada y sobre todo, pues bueno, lo que veníamos reivindicando desde hace muchísimo tiempo. Y una actuación no solo puntual, es decir, en la zona donde había esos daños o esos hundimientos. Pues se podía haber arreglado ese punto en concreto, pero esta obra de emergencia lo que han hecho es llevarlo al total de la traza de los 8 kilómetros que une Villacarrillo con Mogón. Ya te digo que agradecer a los trabajadores de todas las empresas que han pasado por ahí, a los técnicos de la delegación de Fomento, que han estado encima de este trabajo y han hecho posible, pues bueno, que se cumpla en plazo el último plazo que dio el delegado.
4: Muy bien, pues es una grandísima noticia. Has dicho al comenzar de la entrevista que es una de las buenas noticias que vienen estos días. ¿Hay más?
5: Sí, bueno, yo quería antes de pasar y decir la otra noticia que también repercute bastante, no solamente en nuestro municipio, sino también en los 21 pueblos que conforman nuestro partido judicial. Y es, bueno, yo quiero, aunque el ayuntamiento no es el titular de la vía, pero sí es verdad que de la vía de la A6204, de la carretera de Mogón, pero sí es, quien ha estado dando desde hace muchísimo tiempo y reivindicando que se arreglara esta carretera, pues quiero pedir disculpas, como no puede ser de otra manera, aunque digo, no somos el titular de la vía. Quiero pedir disculpas por todo este tiempo. La paciencia que han tenido los vecinos, la paciencia de aquellos usuarios de la vía que lo hacían a diario, ahora mismo me viene a la mente, ¿no? En todo este tiempo, pues el servicio que se prestaba a diario de escolares que subían a los centros educativos, cualquier persona que trabajara aquí en Villa, pedirle disculpas por este tiempo, ¿no? Este tiempo, pero era necesario para que esa actuación fuera lo más rápido posible, para que las máquinas y las empresas pudieran trabajar de manera lo más rápido posible. Estamos hablando de 8 millones de euros, una inversión que si no hubiera sido por esta decisión hubieran tardado más tiempo en ejecutarla. Entonces, pedir disculpas por este tiempo, ¿no? Luego, al final, todo tiene su recompensa y esa recompensa es que tendremos esa carretera más segura. Y quiero hacer un llamamiento, que lo he hecho también en el Pleno. Quiero hacer un llamamiento sobre todo a la responsabilidad. A partir del viernes vamos a tener una vía completamente, pues bueno, con bastante más visión, porque se han limpiado los márgenes de alguna oliva, de alguna maleza. Se ha dotado de pavimento asfáltico los 8 kilómetros, lo cual lo convierte en una auténtica pista, ¿no? Pista completamente lineal, con una carretera que no se nos debe de olvidar que es sinuosa. Y de verdad hago la recomendación, es tiempo de verano, independientemente de los usuarios que lo hacen a diario, de los vecinos que suben y bajan, de aquellas personas que vienen también de fuera y viven o tienen esa segunda residencia en los anejos, o aquellos visitantes que lo hacen a nuestro anejo o a la sierra, de que extremen la precaución. Tengan mucho cuidado, respeten sobre todo las señales de adelantar, las señales de velocidad, porque nos vamos a encontrar con una vía completamente, pues bueno, adecuada y puede incitar a que tengamos algo más de velocidad.
4: A confiarse demasiado, ¿no?
5: Efectivamente. Entonces, de verdad, hago un llamamiento para todos aquellos usuarios, para todos aquellos que la utilizamos, metámonos todos, pues tener esa especial sensibilidad y cuidado, porque son muchas las personas las que transitan ahora este verano, igual que cuando llegue la aceituna, pues con el tema de los tractores, los adelantamientos y tal, pues que extrememos esas medidas de precaución, sobre todo en la circulación.
4: Pues tienes razón, porque al final, aunque corras mucho, vas a adelantar 2-3 minutos en un trayecto de 7-8 kilómetros, o sea que no merece la pena correr tanto y arriesgar demasiado, ¿no?
5: Así mismo es. Bueno. Y nada, bueno, termino con lo que te decía, estamos enhorabuena. Hace muy pocos días, pues algo histórico, una reivindicación histórica desde el año 2011 en nuestro municipio es la adaptación o las obras que se van a llevar a cabo en la sede judicial de Villacarrillo. Como te decía, afecta a Villacarrillo porque es el núcleo poblacional o el municipio que alberga en la sede judicial del Partido Judicial, donde pertenecen 21 pueblos, uno de los partidos judiciales más grandes de España. Y la sede judicial que tenía, pues, bueno, todos aquellos, no ha hecho falta pasar o tenés que hacer uso de, del jugador, sino solamente pasar por ahí, pues ver, bueno, que no es el sitio donde deberían estar, sobre todo donde los trabajadores, pues los magistrados y donde los abogados y donde los profesionales que trabajan ahí y los usuarios que utilizan, pues no era el mejor sitio. Han sido muchos años de reivindicación, han sido mociones, han sido reuniones donde a partir ya del año 2018 se puso en marcha esa redacción del proyecto real, donde se puso en marcha el llevar a cabo esa adecuación de los juzgados, donde en varias ocasiones hemos tenido la visita del consejero con ese compromiso de que esas obras se iban a llevar a cabo. En la última visita del consejero se anunció que estaba en licitación, en una fase que nunca llegó a estar este expediente, es decir, hasta incluso, si me apura, la redacción del proyecto nunca llegó a estar al 100% aprobado para ejecución. Pues ya hubo un proyecto por parte del gobierno de la Junta de Andalucía, el gobierno de Juanma Moreno, que se comprometió con la redacción de ese proyecto, que se comprometió con la licitación de esa obra y que ya están adjudicadas. Hay una empresa que ya se ha adjudicado, además una empresa de la provincia de Jaén, y nada, vamos a esperar que formalicen los trámites de contrato, pues para que esas obras que tanto llevamos reivindicando, pues sean una realidad. Además, una infraestructura importante, hablamos de una cantidad de millones de euros importantes que se van a invertir aquí en nuestro municipio. Uh-huh. Quiero recordar ahora mismo que entre proyecto y la ejecución eran 6 millones de euros lo que venía a nuestro municipio, y por lo tanto, pues hay el cumplimiento de la Junta de Andalucía, del gobierno de Juanma Moreno, con Villacarrillo y con todo su anejo.
4: Bueno, pues eso tiene una parte muy positiva, la de que por fin ya después de tanto tiempo se va a ver que ese edificio va a tomar de nuevo vida, la del juzgado, dando más calidad para prestar ese servicio a este partido judicial. Y luego la parte chica, que no chica, para el propio Villacarrillo, es el movimiento de la obra, es decir, la gente que venga, más la que se pueda contratar aquí, más los materiales que se puedan comprar aquí o en la zona, la comarca, que van a repercutir económicamente, ¿no? También.
5: Así mismo es. Todo llega ahí. Detrás de estos grandes proyectos hay muchísimo trabajo detrás. De estas actuaciones o reivindicaciones históricas, como los que hemos tenido en Villacarrillo con ese doble equipo de urgencia, o con el arreglo integral del centro de salud, o con la carretera transversal de la villa, o con el punto limpio, o como en este caso la carretera de Mogón, o ahora mismo de lo que estamos hablando, que es la sede judicial, hay mucho trabajo detrás del equipo de gobierno, hay muchas reuniones, hay un martillo pilón, yo soy un martillo pilón hasta que no salen las cosas, y la verdad que, pues bueno, que cuando salen estos proyectos de los cuales se llevan muchísimo tiempo reivindicando, ojo, no es porque sea el antojo del que gobierna en ese momento, sino por una necesidad, y salen, te puedo decir que te das cuenta que bueno, el ser servidor público merece la pena cuando eso repercute en mucha población.
4: Y se consiguen los objetivos, ¿no? Porque tú hablas de martillo pilón en tu caso hacia las administraciones que están por encima para lograr los objetivos que planteas, pero también hay otro martillo pilón que es el social, ¿no? A la hora de reivindicar, y que supongo que, aparte de molestar un poco, también ayudarán a esa presión que hay que hacer para que las administraciones que están por encima cumplan, ¿no?, con lo que planteas.
5: Sí, pero fíjate que ese movimiento social lo hubo cuando la carretera de Mogón hacía el anterior gobierno de la Junta de Andalucía,
4: que
5: durante 40 años no se consiguió, pero es que voy más allá. Ese martillo pilón y social también estaba para el segundo equipo de urgencia y para el arreglo del centro de salud, y tampoco se consiguió. Pero es que ese martillo pilón, que también estaba ahí para ver de quién era la travesía de la villa, nunca se arregló. Y si así continúo, pues imagínate, al final lo que hay que tener en política, lo primero que hay que ver es la necesidad, captarla, tomar interés, intención por ello y luego llevarlo a cabo. Y en este caso el gobierno de la Junta de Andalucía, el gobierno de Juanma Moreno, es sensible en ese sentido, toma contacto a través de los representantes municipales, en este caso de que hay esas necesidades, se ponen en marcha, se hacen los proyectos, se licitan y se llevan a cabo. Y es una realidad, eso no me lo invento yo, porque eso es visible. Eso es visible, como te decía, de que la carretera está arreglada, la carretera de Mogón, de que el centro de salud está arreglado y dotado, y de todas las actuaciones que dependen de la Junta de Andalucía, y esta última, que la veremos, si Dios quiere y no pasa nada, en poco se pondrá esa primera piedra para la construcción de reforma de ese sede judicial.
4: Eso en 2-3 años aproximadamente será cuando se produzca a lo mejor ese traslado, si todo va bien y no hay contratiempos. Ya habrá que ir pensando y previendo qué va a pasar con la actual sede judicial provisional que está en el edificio del mercado, ¿no? Para darle una vida local.
5: Siempre seguramente tiene algún uso, porque bueno, los edificios siempre hay, bueno, hay colectivos o hay ideas o los tiempos van cambiando y tener esos espacios disponibles pues siempre se pueden utilizar. La verdad es que te decía muy contento, Pepe, muy contento porque te puedo decir que Villacarrillo vio peligrar en momentos, y ahora ya se puede decir, vio peligrar de que la sede judicial desapareciera de aquí.
4: Se llegó a plantear eso en alguna ocasión, ¿sí?
5: Sí, sí, sí, sí, sí, señor. Se debía plantear, se planteó en época de PSOE de que, bueno, hasta incluso de aquí se fuera. Era una preocupación grandísima, era una preocupación de que la sede judicial, el partido judicial de Villacarrillo, donde pertenecen los 21 pueblos, pudo desaparecer. Vino el gobierno del cambio y a partir de ahí se pusieron en marcha. Te puedo decir que han sido muchas, ya te digo, trabajo en silencio, que al final te las tienes que tragar como puños cuando ves a lo mejor representantes políticos, en este caso la última visita del parlamentario Víctor Torres del PSOE, donde vino hace junto con la portavoz de aquí del PSOE, donde, bueno, pues casi quedaban porque no se iban a ejecutar esas obras, ¿no? Eso te lo tienes que tragar, ¿no? Y cuando llega un momento como estos, pues alegría te puedo decir que tapa, pues bueno, todas las nubes y toda la oscuridad, claro, que intentaban poner.
4: Es que han sido muchos anuncios. Lo que pasa es que ahora lo bueno es que vino el consejero y dijo, no, ahora es que vengo porque se va a hacer. O sea, ya sí, ¿no?
5: Bueno, Pepe, yo te voy a decir, mira, los anuncios que se han hecho aquí no eran anuncios, eran anuncios que nunca se habían hecho. Es decir, aquí viene un consejero a decir que se está redactando un proyecto y se está redactando. Y anuncia, viene a anunciar que se redacta el proyecto. Aquí viene un consejero a anunciar que se está y que se va a licitar esa obra, cosa que nunca había sucedido, y se ha licitado esa obra. Y aquí ahora se va a poner la primera piedra y va a ser una realidad. O sea, todos los anuncios que ha habido aquí, de aquí para atrás, ya digo que ha habido pocos anuncios por parte de cuando el PSOE gobernaba. La anuncio bueno, era, y la temeridad es que se lo llevaran.
4: Hay una diferencia. Venían delegados y delegadas que venían a decir que se iba a hacer. Lo que pasa que, claro, la diferencia ha sido esa, ¿no? Que el consejero, y recuerdo que dio esa misma respuesta la última vez que vino, la penúltima, ¿no? Que dijo, cuando alguien le preguntó, ¿esto no es un anuncio más? Dijo, no, si yo estoy aquí hoy es porque se va a hacer ya.
5: Pues de ahí el compromiso. De ahí el compromiso con los vecinos de Villacarrillo y sobre todo también, como te digo, no solamente afecta a nuestro municipio, afecta a todo el término, vamos, en este caso al partido judicial de Villacarrillo.
4: Muy pues Paco, gracias por estos dos anuncios y es para alegrarse, siempre, de luego.
5: Siempre a ti y bueno, nada, feliz verano a para todos. Vamos a tener cuidado, vamos con el tema de los incendios, vamos a hacer sobre todo también ojo visor a todo, ¿no? Porque la verdad es que viendo cómo España arde por los cuatro costados, tenemos que, con esta ola de calor que nos viene, pues tenemos que extremar las precauciones. Y sobre todo, pues bueno, tener mucha sensatez a la hora de hacer cualquier cuestión.
4: Ojalá, ojalá que no tengamos que informar de nada de eso estos próximos días. Bueno, pues lo dicho, buen verano.
5: Nada, Pepe. Venga, igualmente. Fuerte abrazo. Adiós, adiós.
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4: Gira. Un poquito más largo de la cuenta. 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
1: Pues a esta hora, un placer saludarles en nombre de todo el equipo de esta casa, de las emisoras de Multimedia Jienense, para recalar en algunos de los asuntos a modo de avance informativos, noticias que ampliamos después a las 2:15 y que pasan sin duda por ese nivel naranja que se ha activado ya desde la Agencia Estatal de Meteorología para este martes, aviso naranja por temperaturas máximas de 40 grados en varias provincias andaluzas, entre ellas la nuestra, la de Jaén. Va a permanecer activo hasta las 9 de esta noche en las comarcas de Cazorla y Segura, Valle del Guadalquivir, también Sierra Morena y el Condado, ante una nueva ola de calor en este verano 2026. Y ante ello, la Delegación Territorial de Sanidad en Jaén está desarrollando hoy en Jaén Capital una jornada informativa y de sensibilización. Sol y piel sana no son incompatibles, es la campaña que impulsa la Dirección General de Salud Pública junto con la Asociación Española contra el Cáncer para sensibilizar a la ciudadanía sobre la importancia de prevenir el cáncer de piel y de protegernos. Ana Mata es la delegada en funciones.
2: Tres pilares importantes voy a lanzar en este mensaje: protección, visibilización y consulta. Protección. Debemos de protegernos a lo largo de todo el año, no solo en el periodo veraniego, sino durante todo el año, porque estamos expuestos al exterior, nuestra piel está expuesta al exterior.
1: Y una cosa más, en este martes, el segundo trimestre del año deja una subida del paro de 9.500 personas en la provincia de Jaén. Así se recoge en la publicación del Instituto Nacional de Estadística de la Encuesta de Población Activa que hemos conocido precisamente hoy. De abril a junio el desempleo subió hasta los 42.400 parados y paradas, lo que supone un 15,23%, eso es 3,42 puntos más. Por otro lado, la cifra de ocupados también baja en nuestra tierra en 10.200 personas. Pues son algunos de los asuntos que son hoy noticia. Ampliamos y actualizamos a las 2:15 en la información provincial en Multimedia Jienense.
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1: Pues con esta sintonía y a esta hora los micrófonos de Multimedia Gienen se vuelven a viajar de pueblo en feria. Hoy recalamos en Rus. Pedro Vago, compañero, adelante.
2: Venga. Rus, pequeño en tamaño, pero enorme en historia, hunde sus raíces en tiempos romanos. Cuando estas tierras acogieron villas y explotaciones agrícolas cuyos restos aún salen a la luz. Siglos después, el núcleo medieval tomó forma y dio origen al pueblo que conocemos. En su feria patronal, Rus celebra esa identidad construida a lo largo de generaciones, de milenios. Tradición, devoción y alegría que mantienen vivo el espíritu de una comunidad orgullosa de su pasado. Rocío Beltrán, alcaldesa de Rus.
3: Muy
2: qué orgullo
3: día.
2: Y qué honor. Gracias por invitarnos a tu pueblo en vísperas de feria.
3: Pues muchísimas gracias a vosotros por acompañarnos en estos días.
2: Faltaría más. Nosotros somos un enamorado de nuestra provincia, ¿lo sabes?
3: Ahí está.
2: Hemos dedicado y dedicamos toda nuestra vida, nuestra energía a esta queridísima provincia de Jaén, que no deja de sorprendernos día tras día por su fuerza, su ímpetu, su gente. Qué bien. Y en vísperas de una feria en un pueblo, cuando ya estáis engalanándoos, que da gusto venir.
3: Pues gracias.
2: Muy bien.
3: Por toda la
2: Bueno, a ver,
3: palabra.
2: Rocío, he estado leyendo tu saluda de la feria, del programa de feria, y creo que repite lo de que te sientes orgullosa como media docena de veces. A ver,
3: Porque
2: una explicación.
3: Me siento orgullosa. Para que quede claro, vamos, transparente.
2: Te llena de orgullo y satisfacción, ¿no?
3: Sí, totalmente. Hombre, para mí como alcaldesa es un orgullo, valga la redundancia, sí. el pertenecer a este pueblo, el dirigir como buenamente puedo el ayuntamiento, agradecer por supuesto a todos mis compañeros, a los concejales que se dejan la piel y la vida en sus concejalías para que todo fluya, para que todo marche bien, incluso teniendo en cuenta pues que somos un poquillo pipirrana, nunca.
2: No.
3: Hay que decir la verdad.
2: ¿Qué
3: de cada
2: ser un
3: uno.
2: Un poquillo pipirrana, a ver.
3: Pues,
2: ¿cómo se. El matiz?
3: Pues
2: local?
3: Nada, al final. La pipirrana es muy típica de aquí, tiene un sabor
2: oye,
3: exquisito.
2: Ya me dirás.
3: Gusta a todo el mundo y fresquita, no te cuento, y en este tiempo mejor. Pero está compuesta, pues, de muchos ingredientes muy diferentes, como
2: claro.
3: Es el caso pues de las personas que gobernamos en el Ayuntamiento
2: bueno,
3: de Rus.
2: Eso es la pluralidad, final, es una virtud, no es
3: hicimos,
2: un defecto, ¿no?
3: Hicimos un pacto de tres partidos con ideologías dispares y bueno, en los asuntos que son de importancia, que tienen lo principal a nuestros ciudadanos, buscamos la manera de ponernos de acuerdo de la mejor manera posible para que todo fluya como debe.
2: Pues fíjate, si habrá ideologías dispares, por ejemplo, en la selección española de fútbol, mira lo que nos han regalado.
3: Por ejemplo.
2: ¿Eh? Así que, perfectamente. Rocío, he leído que te sientes muy, muy, muy contenta, además de lo del orgullo, que no lo digo en broma, lo podéis leer
3: sí,
2: en el
3: sí,
2: saludo
3: sí.
2: De la alcaldesa y repite por media docena de veces, que está muy orgullosa. Y yo digo, pues sí,
3: ¿sí?
2: Tiene motivos para estarlo, la verdad.
3: ¿Por qué no decirlo?
2: Pues, ¿por qué no? Pero te sientes contenta, en este caso satisfecha, porque me has dicho que, o nos dices en tu saluda que haces, que la reforma del centro de salud era una aspiración que manteníais y que se ha podido conseguir al final.
3: Sí, bueno, lo tenemos adjudicado provisionalmente, el proyecto.
2: Sí.
3: Se invirtió por parte de la Junta de Andalucía un sí. 100.000 euros para hacer el proyecto de la reforma del centro de salud. Es una realidad, pero como hemos tenido elecciones recientemente, pues lógicamente todo quedó en un stand-by y estamos a la espera de que sea adjudicado definitivamente. Pues bueno, empezamos.
2: ¿Quién lo va? Disculpa que te interrumpa. ¿Quién lo va a pagar?
3: La Junta.
2: La junta.
3: Nosotros
2: ¿no?
3: De hecho, hicimos la propuesta en su día a la Junta de colaborar con parte de la redacción del proyecto y bueno, en un principio nos dijeron que si fuera necesario que ya nos llamarían y tal, luego nos dijeron que no, que se hacían ellos cargo y bueno, hemos ido dando noticias, hemos ido pues han pasado prácticamente 3 años, pero vemos que al final esto va dándose pasitos para alcanzar el objetivo común y aquí hablo de toda la corporación municipal, que es pues la reforma del centro de salud que falta le hace. Así que si nos dicen, oye, ya tenéis un proyecto adjudicado provisionalmente, pues es una de las mejores noticias que podemos recibir, teniendo en cuenta que nosotros hemos estado aquí los tres partidos una legislatura. Si en una legislatura somos capaces de recibir esa noticia, ¿es para estar feliz y orgulloso o no?
2: Es verdad que en puertas de Palacio de las Elecciones, me busco una figura así metafórica un poco rebuscada, digo que en víspera de elecciones autonómicas el asunto de los centros de salud se desatascó en toda la provincia de Jaén. Pero es de esperar también que ese compromiso se mantenga en el tiempo, ya una vez constituido el gobierno andaluz. Por tanto, es de esperar que se cumpla lo prometido,
3: esperemos,
2: ¿no?
3: Esperemos.
2: Muy bien.
3: Ya te digo que vamos dando pasitos.
2: ¿Con qué presupuesto contabais para la reforma del centro?
3: Nos comentaron más de 1 millón de euros. En torno al millón
2: una
3: de euros.
2: Buena obra,
3: lo superaba.
2: Bueno, pues lo celebraremos cuando sea.
3: Ojalá que sea pronto.
0: Dios quiera que sea pronto.
2: Con el nombramiento. ¿Te parece que sigamos hablando de feria, Juan?
0: Claro, por supuesto, bien. A eso hemos venido.
2: Pues, bueno, háblame antes del Oleofest, que también fue un acontecimiento interesante gastronómico que une cultura, gastronomía, empleo. Háblame los dos de vuestra opinión.
0: Bueno, pues.
3: Yo coincido con lo que he dicho antes. Al final no deja de ser un atractivo turístico. Atrae a la gente a RU y supone una inyección económica, porque en el Olofé es verdad que durante ciertas horas organizamos los eventos de tal forma que la gente pueda disfrutar del evento en las horas cúlmenes, pero que después se disperse la gente que esté, pues que no se va a un bar, se va a un restaurante, se va a comprar algo, en fin, que a fin de cuentas lo que tenemos es pues una inyección económica. No queremos concentrar a la gente en un sitio a una hora determinada y que el resto del pueblo esté vacío. Siempre tenemos en cuenta a negocios de hostelería y otros que no son de hostelería y que pueden aportar algún servicio. Incluso se me ocurre que llame, hay veces que llamamos a los negocios, oye, que tal día tienes que tener abierto, aunque no corresponda, porque no tengan el horario, pues venga, que tenga abierto, que vamos a hacer esto, que vamos a traer a gente, que no sé qué. Así, para incentivar tanto pues, a la población como a los negocios. Y coincido pues con otro evento, como la Ruta de la Tapa, como la Fiesta de la Amiga, la Fiesta de la Pipirrana, que al final.
2: Y también llevan aceite,
3: es
2: ¿no?
3: Es verdad que Juan ahí se encarga pues de mantener a la gente concentrada, que se haga el evento y que luego se disperse.
0: Bueno, mira, vamos a ver.
2: ¿Qué tiene de singular Oleofest? Con respecto al resto del año que celebramos. Todos los días tener un aceite de oliva magnífico.
0: Bueno,
2: y
0: pues yo te voy a comentar. Mira, yo te voy a comentar. Bueno, a lo que ha dicho Rocío, totalmente de acuerdo, y esa es nuestra idea. Y nuestra idea es inventarnos cualquier cosa para que el pueblo esté lleno. Ese es mi referente, y creo que será mi referente hasta que me muera, por mi condición de persona. La idea de hacer el Oleofest, al igual que ahora podemos hablar de lo demás. Nosotros en la escuela taller, la primera escuela taller se hizo la noche velada, fue un éxito. Estos proyectos necesitan mucho trabajo, muchísimo trabajo, de verdad que gracias a la dirección que hay, tal como a los docentes, como a la orientadora, es decir, todo el equipo que hay en la escuela taller, pues gracias a eso estos eventos es posible, porque tienen muchísimo trabajo. Hicimos la noche velada, un éxito total. Estamos hablando de 7 o 8 mil personas en este municipio de 3.500 habitantes, por lo cual ya llega un momento que está todo desorbitado. Vamos, ya todo lleno, entonces incluso tenemos que poner barras para que la gente pues pueda estar y pueda comer, pueda beber y pueda sentirse a gusto. Bueno, pues después de ese proyecto, que fue el primero, viene otra escuela taller. Entonces esta otra escuela taller había que darle también forma. Bueno, pues, y también hacer, una seña de identidad de ese curso, ¿no? En el primer curso fue la noche velada, en el primer curso la noche velada, en el segundo el Oleofest. ¿Por qué Oleofest? Muy sencillo. Nosotros tenemos sobre unos 15 o 16 o 17 millones de kilos de aceituna al año. Es decir, el mayor factor, es decir, por lo que de lo que el pueblo vive es de la agricultura y en este caso del olivar. Entonces, muy sencillo. Pues ya está, vamos a hacer una feria de nuestro producto. ¿Qué hicimos? Poner en valor nuestro aceite de oliva, donde todo el pueblo come de él, uno directamente y otro indirectamente.
2: Claro.
0: Y aparte, pues hacerlo con un evento donde la gente no fuese solo a ver o a probar el aceite, sino donde la gente pudiéramos entretenerla y el pueblo tenerlo lleno. Muy bien. Preparamos el OLEFE, hablamos con distintas cooperativas, fábricas, otros que también, empresarios, decir, bueno, fábricas que no eran cooperativas, ¿vale? Fábricas privadas.
2: Privadas.
0: Exactamente. Las dos de Rus, las marcas que también hay en Rus. Y bueno, y en ese evento, pues enseñamos lo que es el producto, ¿vale? Y luego, pues hicimos, para la gente, luego, porque poderla parar un poco, pues hicimos en ese año una caldereta, poquita. ¿Para qué? Pues para que todos los negocios se llenen. Una vez que ya la gente ha visitado los OLEFES, que ha visto lo que es el aceite, todos los aceites tempranos, los aceites distintos, las distintas fábricas o cooperativas, la gente se va a los bares a comer, alguna se queda allí, y seguidamente hacemos pues lo que es el festival, que es un grupo, ¿vale?, donde la gente pues ya tardea. Entonces era una mezcla de poner en valor lo que es el aceite de oliva, es decir, lo que es la mayor inyección económica del municipio, y luego pues también intentar que todos los bares se llenen. Así que de ahí salió esa mezcla que se llama Óleo Fest.
2: Me gusta mucho el nombre, ¿eh? Óleo Fest, Festival del Aceite.
3: Ya está.
2: Del buen aceite de oliva.
0: Así.
2: Muy bien. Bueno, habéis cubierto la Plaza de la Constitución con una magnífica carpa. Y supongo que aquí se va a celebrar la feria de día, ¿me equivoco?
3: Exactamente, feria de día.
2: Que no me equivoco, ¿no?
3: No, no te equivocas.
2: ¿Y qué le vais a ofrecer aquí a los ruseños y ruseñas a lo largo de estos días, estos 5 días de feria?
3: Bueno, pues tendremos, como en los años pasados, un ambiente festivo, un buen ambiente, un ambiente sano. Pondremos nuestro escenario con nuestro grupo de música, cada día viene uno, para ambientar y para alegrar la feria. Se montará una barra que la va a gestionar una chica de aquí de Ruz, que se ha licitado y se ha presentado
2: muy
3: ella
2: bien.
3: Y ha salido adjudicataria, evidentemente. Y nada, que ofrecerá pues lo mejor que tenga para la gente que pueda venir, tanto para los ruseños como para la gente de fuera que nos visite.
2: Buena música en directo,
0: sí.
2: Una barra atendida por alguien de aquí que conoce bien el...
3: Autóctona.
2: Autóctona.
0: Y buena cocinera.
2: Durante la mañana.
0: Sí, a partir de las 12 de la mañana, ¿vale?, ya se abre la barra. Y bueno, estamos hablando desde el jueves. Bueno, el jueves hay música, ¿no? Luego ya el viernes hay un grupo, será Alto Guadalquivir. Al mediodía, el sábado hay otro grupo, que es Besana. Y luego detrás del grupo tendremos también un DJ, ¿vale? Y el domingo, todo esto está hablando al mediodía, el domingo tendremos de nuevo Besana, tendremos a Nereilla, que también es... Viene de aquí, de Rus.
3: Casi autóctona.
0: Ella vive en Vejija, pero su madre es de Rus, su familia es de Rus. Y la verdad que nos gusta que en la feria pues esté con nosotros, ¿vale? Aparte también en Semana Santa también colabora con algunas hermandades. Y bueno, al final es algo que nos gusta ya que esté con nosotros. Y luego también, pues domingo también tendremos, después de Nereilla, de Besana, tendremos también un DJ. Así que aquí estaremos aproximadamente, suele estar hasta las 8 de la tarde más o menos. Y bueno, la gente pues disfruta de ese plato del día, de esas raciones, tapas. Al final es un sitio donde la gente, de verdad, donde la gente le gusta estar, porque desde que estamos nosotros en este gobierno, hemos recuperado eso que tanto queríamos, que era la feria de día, que bueno, por circunstancias se había perdido. Así que cada año más contento de meterle más actividad, por supuesto desearle a las personas, tanto a los de aquí como a la feria de la noche, que se le dé bien, y vamos a estar muy pendientes de ellos para que eso sea posible.
2: Seguro, además aquí corre el vientecillo, es verdad que va a hacer calor, porque
0: tenemos máquinas también de aire acondicionado.
3: Lo aclimatamos,
0: julio
3: de agosto, pero aclimatamos toda la plaza.
2: Cierto, claro, es cierto que aquí se va a estar y además corre vientecito. O sea,
3: sí.
2: El sitio es representativo, es icónico aquí en
0: claro,
2: la ciudad, ¿no?
0: Nuestra plaza de nuestro pueblo.
3: Nuestro punto de encuentro para todos los eventos.
2: Pero es verdad que también tenéis ya la caseta, la municipal está en la piscina, ¿no?
0: Sí, sí. Además, este año también hemos hecho un... Eso sí quiero que, bueno, que la gente le quede muy claro, porque hemos hecho una apuesta, yo creo que la más importante de estos 3 años que llevamos en el gobierno.
3: Sí.
0: Todos los años ha sido allí la caseta municipal, ¿vale? Aparte también teníamos fuera, habíamos hecho un recinto para, digamos, caseta de la juventud, pero al final vemos que la caseta de la juventud, en donde está ubicada, es mucho ruido, es decir, entre lo que es la olla, los los coches locos. Luego está la pusimos en el centro, la verdad, con la mejor intención, y de hecho se ha podido demostrar que aquello se ponía a reventar, pero también hay que ser conscientes de que tanta gente, bueno, pues puede ser un problema, ¿vale? No la trasladamos el año pasado a otro lateral, la verdad que también muy bien, y este año pues hemos pensado que la caseta municipal debe ser para todas las edades. Y bueno, una cosa que hemos hecho ha sido poner grupos donde a primera hora pues será para la gente más mayor, por su paso doble, lo que le gusta bailar, ¿vale? A la una y media por ahí, o incluso dos, ¿vale? Y después ya, pues otro tipo de música para la gente de otra edad, ¿vale?
2: A ver, Juan, ¿qué otro tipo de música?
0: Pues me refiero... Pues,
2: ¿reggaetón?
0: Como...
2: No, reggaetón no.
0: Porque tenemos, aparte de eso... Aparte de eso...
2: Ya me hago mayor para el reggaetón, lo siento mucho.
3: No te gusta.
2: Bueno, no es importante lo que no, me guste, mira, o no, pero que...
0: No, porque te digo... tenemos también lo que era la Casa de la Juventud, los PAS que montaban antes, van a poder montar este año también, y cada uno pues tiene un tipo, no de música, cada uno tiene una actuación distinta, todos claro. Tienen DJ, ¿vale? Y entonces durante todos los días hay, es decir, al final hay más variedad, porque tanto en Odeón hay un DJ, como en Nilo hay un DJ, como en Tienta hay otro. Al final la gente puede andar, es decir, ofrecemos más. Sí. Date cuenta que de la otra manera ofrecíamos uno para tres barras. Ahora, sin embargo, hemos conseguido que las tres barras ofrezcan a sus clientes
3: lo que ellos
0: consideran. Y aparte, pues la gente que te digo yo, desde a partir de los 40 hasta los 60, por decirte una edad, que es lo que tú querías oír... Pues esa gente también tiene un espacio. También tiene un espacio. Entonces hemos apostado por grupos buenos para eso. Es decir, tenemos el primer día, tenemos Molin, el miércoles, el jueves tenemos Pentagrama, que también la verdad que es una orquesta increíble. El viernes tenemos Tronos, un orquestón que también invito a todo el mundo que venga a verlo porque es una pasada. El sábado Coliseo y el domingo Atrium. Así que lo que te decía, hemos apostado para que también la verbena termine más tarde, que se termine por ejemplo a las 5 de la mañana, ¿vale? Que antes terminaba mucho antes. Y luego también otra cosa que hemos hecho ha sido ampliar el horario para caseta hasta las 6 y media. Y te voy a decir por qué. Porque antes lo teníamos hasta las 6. ¿Qué pasa? Que a las 7 va la charanga, donde recoge ya toda la gente y ya la baja por todo el pueblo, y entonces de 6 a 7 a ese...
3: Tiene una hora de
0: una
3: limbo.
0: Hora ahí de stand-by un poco chunga. Sí, entonces, sí. Hemos puesto hasta las 6 y media, mientras que, voy a decir, para que a las 6 y media se pare la música y ya la gente pues esté esperando a la charanga que lo recoja y para abajo, y ya para empezar otro día.
2: Y hay un pasacalles y ya va recogiendo sí. Todo
0: desde
2: el mundo.
0: Aquí,
2: y...
0: desde la piscina, desde el recinto ferial hasta el paseo del inmigrante.
2: Muy bien, qué feria. Y nos queda hablar un poquito de los niños, antes de terminar el programa, porque también tenéis, lógicamente, un día del niño.
3: Sí. Exacto. Tenemos dos días dedicados a ellos, pero no dos días del niño. Tenemos el domingo por la noche, tenemos la hora inclusiva para niños que... Porque...
0: Domingo no, lunes.
3: El domingo, que no.
0: ¿El domingo?
3: El domingo las casetas sin música, ¿no? Los niños sin... O sea, los espectáculos sin música. Ay, no, perdón, el lunes.
0: El lunes.
3: Perdón. Eso sí. El lunes, perdón.
2: No discutas con el concejal.
3: Luego lo cortamos, no pasa nada. Tenemos el lunes, día del niño, de 8 de la noche, 8 de la tarde a 10 de la noche, tenemos el horario inclusivo, que son las atracciones estas de feria, sí. Sin ruido, sin música.
2: Ay, qué bien.
3: Para niños está pues, de moda, que tengan autismo.
0: Ya llevamos dos años o tres haciéndolo.
2: Se agradece. Es un detalle, además, un guiño, sí. ¿Verdad?
0: Creo que es un detalle.
3: Y a partir de esa hora celebraremos ya el Día del Niño.
2: Respeto y de consideración y de inclusividad.
3: Sí, nosotros en el momento que entramos en este ayuntamiento lo tuvimos en cuenta y desde que estamos aquí...
0: Y luego por la mañana, el lunes también por la mañana, tenemos la piscina... atracciones acuáticas a las 12 también para ese día para los niños.
3: Prácticamente desde que empieza la feria, nosotros empezamos mañana con el pasacalle, lógicamente tenemos en cuenta a los niños. El miércoles empieza, el jueves día 30 por la mañana tenemos aquí en la plaza los juegos populares y luego a las, no sé si a las 11:30 o por ahí, tenemos los juegos en el kiosco de fiestas, que lo organiza el propio kiosco, que tenemos ahí la calle, hay que cortarla. Sí. Y bueno, ahí es para niños y para no tan niños.
2: Y no tan niños. Y los padres también. Que
0: mira,
2: se divierten
0: pero
2: más.
0: Pero además de eso, de lo que estaba diciendo Rocío, sí. Para los niños este año también, bueno, este año y casi todos los años que llevamos en el gobierno,
3: campeonato.
0: Tenemos, es decir, dedicamos prácticamente toda la mañana de todos los días a ellos. Es decir, desde que en el kiosco de fiesta empiezan a hacer actividades como son campeonato de WhatsApp, jugar con el aro como era antes, el juego del vaso, futbolín. Aparte de eso, también en la Casa de la Juventud tenemos talleres de para los niños, tenemos hinchables el viernes. El sábado tenemos la fiesta de la espuma por la tarde, el sábado por la mañana tenemos también el kiosco de fiesta, tenemos también, por lo que te dije, futbolín, hay también un torneo de futbolín para mayores. El domingo tenemos el tobogán a las 6 de la tarde aquí en la calle Carbonero, un tobogán de 100 metros. Es decir, desde el jueves hasta el domingo, todos los días hay actividades para los niños. Luego hay actividades, como puede ser para los mayores, venirse a la feria de día, como también luego por la noche, pues se pueden ir a la caseta a la caseta municipal. Al final estamos casi las 24 horas liados durante 5 días.
3: También el concejal de deporte, Rafa Franco, ha organizado campeonatos en los días previos a la feria para cansarlos un poquillo, claro. Pero como son interminables los jóvenes, claro, claro. Y los niños, pues también tenemos campeonatos de ping-pong y de lanzamiento de triples en plena feria, el día 1 de agosto.
0: Y también se han hecho lo de pesca, lo de tirar platos.
3: Sí, los previos.
2: Bueno,
3: en fin.
0: La recepción del emigrante el jueves.
2: Es que no tenéis más que ver si la cámara lo enfoca y aquellos que no oyen por la radio, yo lo puedo decir, es que son más de 100 folios el festejo. O sea, que tenéis unos días.
3: Es un pueblo pequeño, pero con un programa amplio.
2: Bueno, última feria para esta corporación municipal, la que venga ya veremos cómo viene. Entonces, Juan, me gustaría que acabase Rocío en calidad de alcaldesa. Lo que queda de año, ¿cómo lo vais a enfocar?
0: Bueno, vale.
2: Lo que queda de año, perdona, he dicho una tontería. Lo que queda de año, no, porque lo que queda de año hasta diciembre. Lo que queda de mandato municipal.
0: Bueno, pues yo voy a hablar, por supuesto, con todos los respetos de todos los compañeros míos, y en especial de Rocío, que la tengo presente. Yo voy a terminar desde ahora hasta las próximas elecciones, que supongo que es lo que estás diciendo, ¿no? Que era como está diciendo el mandato.
2: Me refería, es que no lo había dicho.
0: Bueno,
2: bien.
0: Pues por supuesto, siguiendo trabajando para volver en las próximas. En los próximos años. Me gustaría de nuevo estar en el ayuntamiento. Me siento, la verdad, orgulloso de haber hecho el trabajo que he hecho durante estos 4 años, de seguir intentando ayudar a todos los vecinos del municipio. Vuelvo a decir que me da igual la sigla, es decir, me da igual que sea de un partido o de otro. Soy ruseño de pura cepa junto con ellos, aunque cada uno tenga una idea política. Como te decía, me gustaría seguir trabajando por y para ellos y también, como te decía, me siento, por supuesto, orgulloso de mi trabajo. Me siento orgulloso de mi pueblo y lo que sí quiero ahora, en este momento, es pues decirle a todos, tanto ruseños como los que nos visitan, que disfruten de Rus, que pasen estos días lo mejor posible, que tengamos cuidado, que cuidemos del municipio, que cuidemos de nosotros, que no tengamos problemas, tanto por los días de que te lía de bebida y eso.
2: Que te lía, a veces,
0: ¿vale?
2: Te lías.
0: Entonces, pues la verdad que en definitiva, que disfruten de Rus, que vengan a Rus, que por mi parte, por el resto de mis compañeros, van a estar bien acogidos y que la verdad que nos vemos aquí del miércoles al lunes. Así que os espero en Rus, en la feria de Rus, y aquí me tenéis todo para lo que necesitéis.
2: Nos vemos, Juan. Bueno, tú pones la guinda.
3: Bueno, pues... A ver, hablamos del final de la legislatura, pero yo no me lo quiero tomar como un final. Es decir, no quiero tener una meta, no quiero tener una fecha fin. Y eso no quiere decir que aquí nos vayamos a jubilar, ni muchísimo menos, sino que quiero trabajar como si no llegara ese día. Es decir, con la misma ilusión con la que empezamos, sin pensar en que esto puede acabar o puede continuar o quién sabe. Poner una fecha límite es ponernos límites a nosotros, yo lo considero así, y creo que mis compañeros coinciden conmigo, si no la mayoría, por no decir todos, yo creo que hablo por todos, sino teníamos unos límites, teníamos unos objetivos, teníamos un trabajo por delante, evidentemente se quedarán cosas en el tintero, es lógico, el tiempo que tenemos es el que tenemos y no podemos hacer magia. Otras las hemos conseguido sin haberlo esperado, no hemos llevado esa sorpresa, por suerte.
2: Claro.
3: En otras hemos fallado. Vuelvo a decirte, termino casi como empecé. Somos una pipirrana, pero cuando nos ponemos, sabemos muy bien. El problema está, pues, eso, en los rifirrafes que podemos tener, que no lo hemos negado nunca, que yo siempre digo que en las mejores familias y en todos los sitios se cuece nada.
2: Pero y luego las reconciliaciones.
3: Quien diga lo contrario miente. Lo bonito es eso. Lo bonito al final es sentarte con personas y decir, oye, mira, que quizás me he equivocado, quizás te has equivocado tú, que no pasa nada, que somos adultos, vamos a trabajar en conjunto, vamos a trabajar en común por nuestro pueblo. Por eso te digo que no quisiera ponerme un límite como para no tener un tope de decir, no es que tengo que llegar hasta aquí, o es que me tengo que quedar aquí, o es que no, trabajar como si no hubiera mañana, y el día que nos tengamos que ir, pues nos iremos, y si seguiremos, pues seguiremos y ya está.
2: Muy bien, muchísimas gracias.
3: Gracias
2: a ti, Juan,
3: a vosotros.
2: Y Rocío, alcaldesa, es un auténtico placer, sincero, lo digo con el corazón en aquí, en la mano. Aquí dándome golpe en el micrófono. Venir a Rus a disfrutar de su gente. Un pueblo hospitalario. No hace falta que le pusieran el título. Nosotros ya lo sabíamos. Un pueblo pequeñito en tamaño de nuestra comarca de La Loma, pero muy grande, muy grande, muy grande de corazón. ¿Cómo es de grande el corazón de Rus? ¿Así?
3: Grandísimo.
2: ¿Sí? Grandísimo. Hasta luego.
3: Feliz feria.
0: Feliz feria. Hasta luego.
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3: Buenas tardes, 2:15, saludos desde el grupo de emisoras de Multimedia Gienense con las noticias de la provincia de Jaén en este martes 28 de julio. El segundo trimestre del año deja una subida del paro de 9.500 personas en la provincia de Jaén. Así se recoge en la publicación del Instituto Nacional de Estadística de la encuesta de población activa que hemos conocido hoy. Por lo demás, la plataforma Campiña Norte contra las megaplantas solares ha insistido en su petición de aprobación inicial del plan especial para la ordenación de actuaciones vinculadas a la generación de energía solar fotovoltaica en el término municipal de Lopera. Ha sido en una mañana en la que una tractorada ha recorrido desde el polígono industrial a la plaza del ayuntamiento las calles de este municipio. Enseguida ampliamos estos y otros asuntos. Antes conocemos la previsión del tiempo para las próximas horas. Javier Andrés, buenos días.
4: Buenas tardes. Hoy en la provincia de Jaén las temperaturas suben, con peligro importante por máximas que pueden alcanzar o superar los 40 grados en Morena y Condado, Cazorla y Segura y Valle del Guadalquivir. Atención también a las máximas que pueden alcanzar o superar los 38 grados en Capital y Montes de Jaén. Hoy con máximas de 41 en Andújar, 40 en Jaén, Linares y Villacarrillo, 39 en Cazorla y Úbeda, 38 en Alcalá la Real. A partir de mañana se podrían cumplir de nuevo criterios de una nueva ola de calor que se prolongará hasta el domingo. Esta tarde y mañana tenemos cielo poco nuboso, soleado con calima. El viento esta tarde tiende a componente sur, en general flojo. Es una información de AEMET.
3: Gracias, Javier. Buenas tardes. La Agencia Estatal de Meteorología ha activado para este martes aviso de nivel naranja por temperaturas máximas de 40 grados en varias provincias andaluzas, entre ellas Jaén. Aviso que permanece activo hasta las 9 de esta noche en las comarcas de Cazorla y Segura, Valle del Guadalquivir, Sierra Morena y Condado ante una nueva ola de calor en este verano. Vamos con todo. El segundo trimestre del año deja una subida del paro de 9.500 personas en la provincia de Jaén. Así se recoge en la publicación del Instituto Nacional de Estadística de la encuesta de población activa que hemos conocido hoy. De abril a junio el desempleo subió hasta los 42.400 parados y paradas, lo que supone un 15,23%, esto es 3,42 puntos más. Por otro lado, la cifra de ocupados también baja en 10.200, quedándose en 235.700. En cuanto al análisis por sectores, la destrucción de empleo en agricultura en el segundo trimestre del año no se compensa con la mejora de la ocupación que anotan servicios y construcción. La población activa se reduce en el segundo trimestre en 700 personas hasta situarse en 278.100, un dato que a juicio de la Confederación de Empresarios de Jaén pone de manifiesto la necesidad de abordar la realidad del mercado laboral jiennense desde una perspectiva estratégica y de largo plazo. Bartolomé González es el presidente.
5: En este sentido consideramos necesario aún más analizar los factores que están condicionando la evolución del empleo, entre ellos el impacto que la incertidumbre económica, las tensiones geopolíticas y también el incremento sostenido de los costes están teniendo sobre la actividad empresarial de la provincia de Jaén. Una vez más, consideramos importante la necesidad e impulsar la generación de empleo con mayor valor añadido vinculado a sectores y también a actividades estratégicas con capacidad de crecimiento, al mismo tiempo que tenemos que reclamar un mayor compromiso en torno a la mejora de las grandes infraestructuras de comunicación y de transporte en una situación cada vez más deficitaria por el impacto negativo que ejerce la competitividad sobre el desarrollo de sectores productivos de esta provincia.
3: Menos personas ocupadas que en el trimestre anterior en la provincia y aumento en las cifras del paro en un trimestre en el que, según Antonio García, secretario de Acción Sindical de UGT en Jaén, se reducen estas cifras en Andalucía y España. Uno de los colectivos más castigados del mercado laboral para García son las personas jóvenes.
6: Esta situación no solo condena a los jóvenes a la precariedad o a la inmigración forzosa, sino que supone también un grave lastre para el futuro económico y social de Jaén. Jaén necesita talento y mano de obra para dar respuesta a las necesidades de numerosos sectores productivos, pero esa incorporación debe producirse desde la legalidad, la igualdad de derechos y la protección frente a la explotación.
3: También en página empresarial, el gobierno concede 1,14 millones a Santana Factory para impulsar una inversión de 3,37 millones y crear 79 empleos en Linares. La ayuda ha sido aprobada dentro del programa de incentivos regionales que pretende consolidar la recuperación industrial de Linares en clave histórico de la automoción. El gobierno, a través de un acuerdo de la Comisión Delegada del Gobierno para Asuntos Económicos y de una orden del Ministerio de Hacienda, ha aprobado la concesión de incentivo regional a Santana Factory SL en Linares para impulsar una inversión de 3,37 millones de euros de presupuesto. El subdelegado del Gobierno de España en Jaén, Manuel Fernández, ha señalado que con ella se prevé crear 79 empleos.
7: Se trata de uno de los expedientes más relevantes del total de los 97 proyectos que a nivel nacional se han aprobado, en el que la empresa linarense contará con un incentivo público de 1,14 millones de euros y prevé crear 79 empleos. De esta forma logramos consolidar definitivamente la recuperación de la actividad industrial en un enclave históricamente ligado al sector de la automoción y de la fabricación de vehículos.
3: Otro de nuestros asuntos de portada. Desde el polígono industrial hasta la plaza del ayuntamiento se ha llevado a cabo esta mañana una tractorada en Lopera. Una vez más, la plataforma Campiña Norte contra las megaplantas solares ha pedido la aprobación inicial del plan especial para la ordenación de actuaciones vinculadas a la generación de energía solar fotovoltaica en el término municipal. María Antón Serandújar.
8: La plataforma Campiña Norte contra las megaplantas solares se ha manifestado esta mañana en Lopera con una marcha de tractores desde el polígono industrial hasta la Plaza de la Constitución, donde se ha llevado a cabo una concentración. Una vez más, el colectivo ha pedido la aprobación inicial del plan especial para la ordenación de actuaciones vinculadas a la generación de energía solar fotovoltaica en el término municipal. Rafael Alcalá así nos lo contaba.
9: El 9 de junio está metido en un cajón en el ayuntamiento, ya va para casi dos meses y ni se aprueba el plan especial y no se suspende, por tanto, la licencia de los proyectos. Lo que nos comunicaba el ayuntamiento nos decía que había que dar la licencia. Nosotros nos negamos rotundamente. ¿Por qué nos negamos? El día que tuvimos la reunión había varios propietarios allí y cuando nos expusieron que había que dar la licencia y después aprobar el plan especial, nos negamos en rotundo. ¿Por qué? Porque esos propietarios que estaban allí, en su momento, una vez ya en los límites del final del trámite antes de la expropiación, la empresa le ofreció un arrendamiento en vez de expropiarle sus tierras y, sin embargo, ellos dijeron que no y la empresa no respetó su palabra. No respetó la negativa de estos propietarios a que se les quitase sus tierras.
8: La plataforma recuerda que esa aprobación se indica en el informe jurídico sobre la procedencia de no otorgar las licencias de obras solicitadas para proyectos fotovoltaicos en suelo de olivar productivo.
3: Gracias, María Antón. Son las 2 y 22.
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3: Dos 2 y 23, asuntos de política a nivel provincial. El Gobierno de España está inyectando en estas últimas semanas más de 88 millones de euros en los municipios de la comarca de Sierra Mágina. El secretario general del PSOE de Jaén, Juan Latorre, desveló esta cantidad con motivo de la reunión del Comité Comarcal de los Socialistas celebrada en Bedmar. En concreto, los ayuntamientos de esta comarca han recibido más de 20 millones de euros para el arreglo de infraestructuras y servicios dañados, a los que hay que sumar otros 6,7 millones de euros para caminos rurales. En la misma línea, el parlamentario Víctor Torres ha abordado estas ayudas del gobierno en Úbeda, junto al portavoz del PSOE local, Francisco Javier Lozano. En total, unos 4 millones de euros del gobierno central para adecuar espacios municipales y especialmente caminos.
10: Un dinero que, como bien ha dicho, ya está en las cuentas del ayuntamiento de Úbeda y en la que el ayuntamiento de Úbeda ya está empezando a trabajar para ejecutar. Cuando escuchamos bulos en medios de comunicación donde dicen que todo esto es propaganda y donde que estas ayudas luego nunca llegan, el gobierno de España, el gobierno progresista de Pedro Sánchez, ha demostrado una vez más que si hay voluntad y se quiere, se puede.
3: El Partido Popular de Jaén, por su parte, cerraba anoche un curso político convocando a la Junta Directiva Provincial, una reunión importante dados los cambios que se vienen produciendo en las últimas semanas. Entre ellos ha explicado el presidente provincial, Eric Domínguez, el cambio de ciclo en el ámbito de la capital, que se espera traiga la candidatura de Isabel Azañón. Y en esa línea también ha anunciado que Agustín González dejará en breve su acta de concejal para incorporarse al equipo de Juanma Moreno en la Junta de Andalucía en Sevilla.
11: Porque creo que se lo merece por méritos propios. Agustín, lo adelanto y lo anuncio aquí ya, en breve dejará su acta de concejal y pasará a incorporarse al equipo próximo del presidente en la Junta de Andalucía en Sevilla.
3: 2 y 25, el alcalde de Villacarrillo ha anunciado que tras meses de obras reabre al tráfico la carretera entre Villacarrillo y Mogón. Será este viernes. José Herreros.
12: La carretera 6204 que conecta Villacarrillo con Mogón volverá a abrir al tráfico este viernes a partir de las 9 de la mañana, poniendo fin a más de 8 meses de cierre por las obras de emergencia ejecutadas por la Junta de Andalucía. El anuncio lo ha realizado el alcalde de Villacarrillo, Francisco Miralles, durante el pleno ordinario celebrado este martes, donde además ha pedido prudencia a los conductores que vuelvan a utilizar esta vía. Francisco Miralles.
13: Se pondrá en funcionamiento, es decir, se abrirá al tráfico. Todavía quedan obras por ejecutar, obras complementarias que se van a llevar a cabo, pero lo importante, lo que todo el mundo esperaba y sobre todo el compromiso que adquirió la delegación de la Junta de Andalucía con su delegado Miguel Contreras, es que en el mes de julio se abriría al tráfico la tan esperada A6402, la carretera de Mogón.
12: La reapertura restablece una de las principales conexiones viarias de la comarca, utilizada diariamente por vecinos y visitantes para acceder a Mogón, Santo Tomé, Cazorla y el Parque Natural, uniéndolo a la autovía A32. La carretera, que ya acumulaba un importante deterioro en los últimos años y numerosas quejas de sus usuarios por el estado del firme, tuvo que cerrarse en noviembre tras agravarse los daños por el paso del tiempo. Aunque la actuación ha permitido renovar el pavimento y reparar los desperfectos más graves, desde el ayuntamiento se insiste en respetar la velocidad y la señalización, especialmente durante las primeras jornadas de circulación y en época de elevada intensidad de tráfico como es ahora el verano.
3: Gracias, José Herreros. Más asuntos. La Delegación Territorial de Sanidad en Jaén ha desarrollado hoy en la capital jiennense una jornada informativa de la campaña Sol y Piel Sana No Son Compatibles, una iniciativa impulsada por la Dirección General de Salud Pública junto con la Asociación Española contra el Cáncer para sensibilizar a la ciudadanía sobre la importancia de prevenir el cáncer de piel. Laura Martínez.
14: El acto de presentación ha tenido lugar en el Parque de la Alameda, en la capital, al que ha asistido la delegada en funciones Ana Mata. Durante la jornada, profesionales de enfermería del Servicio Andaluz de Salud y voluntariado de la asociación están ofreciendo información práctica sobre cómo proteger la piel frente a la radiación ultravioleta y han recordado la importancia de incorporar medidas preventivas durante todo el año, no solo en playas y piscinas, sino también en actividades deportivas o cotidianas al aire libre. En concreto, el mensaje se articula en torno a tres premisas: protegerse, revisarse y consultar.
15: Protección. Debemos de protegernos a lo largo de todo el año, no solo en el periodo veraniego, sino durante todo el año, porque estamos expuestos al exterior, nuestra piel está expuesta al exterior.
3: Maeza ha presentado su programación para las Noches del Patrimonio, que se celebrarán en las ciudades Patrimonio de España los días 11 y 12 de septiembre, el concejal de Patrimonio, Ignacio Montoro, junto a las concejalas de Familia, María Dolores Tuñón, y de Juventud, María Ángeles Moreno, han desglosado las actividades que se llevarán a cabo en estos días, que tendrán como uno de los escenarios principales el recién reformado Paseo de la Constitución. Miguel Ángel Ruiz, buenas tardes.
16: Buenas tardes. Precisamente la inauguración en Baeza de las Noches del Patrimonio sucederá en pleno paseo, de la mano del programa Escena Patrimonio. La bailarina baezana y coreógrafa Elena Quesada ofrecerá la noche del viernes varios pases de su última creación, Atman. La obra narra el viaje de un ser híbrido, mitad humano y mitad pájaro, que llega a un lugar desconocido e inicia un proceso de descubrimiento. El sábado, el ubetense Juan Berlanga interpretará su galardonada obra Juan Caballo, que explora los límites entre lo humano, lo animal y lo mitológico. Ignacio
17: Por
16: Montoro.
17: Tanto, la inauguración se va a llevar a cabo en el Paseo de la Constitución, recientemente remodelado, a las 8 de la tarde ese viernes 11, y empezaremos con Escena Patrimonio. Como saben, siempre se centra el grupo de ciudades en patrocinar, en buscar la cultura, la danza en lugares patrimoniales, y lo haremos, como digo, en el paseo, y además, por suerte, con una baezana, Elena Quesada, que va a darnos un espectáculo de danza llamado Atman. También el sábado tendremos Escena Patrimonio, pero en este caso en el mismo lugar, más o menos a la misma hora, pero de otro talento cercano, no exactamente local, pero sí de la zona comarcal al menos, de Juan Berlanga, con su espectáculo Juan Caballo, de Úbeda.
3: Gracias, Miguel Ángel Ruiz. Así hemos alcanzado las 2:30 de la tarde. Continúan bien informados en las sintonías del grupo de emisoras de Multimedia Jienense.

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bonito. Así suena Puerta Abierta, el álbum que Kany García publicó este 2026 con grandes colaboraciones como la del maestro Juan Luis Guerra. Ese amor bonito es el que todos buscamos, ¿verdad? Y la música bonita y en español, aquí la tienes en Cadena Dial.

0: inconfundible la voz de Leire Martínez en Dial.
1: Cabeza de ratón.
0: La cantidad de compromisos que tiene para este veranito, ¿eh? Madre mía, si va a tener que hacer maletas, pobrecita mía. ¿Cuándo toca descansar, querida Leire? De momento poco, y eso nos gusta porque así la escuchamos mucho. Ahora día llega Ecio Oliva con la orquesta Nueva Línea, poniendo todo el ritmo con este ¿Cómo le hago?

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1: Ay, amiga, amiga, amigo mío, si es que el amor no hay quien lo entienda. Ojalá escribiesen un manual para comprenderlo un poquito mejor, ¿verdad? Nos callaría. ¿Cómo es esto? Otro gallo nos cantaría. Unos minutillos, arrancamos nueva hora y lo hacemos con Pablo Alborán.
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1: Bueno, que aproveches, estás comiendo. Hemos llegado a las 3 en punto, las 2 en Canarias. Si ya estás con el cafecito, pues también. De lujo para disfrutar algo de mí, lo nuevo.

0: vencido.
1: Ahí estamos, los que no nos damos por vencidos y lo queremos todo de la otra persona, ¿eh? Y no somos los únicos, es Daniel Fonsi y también Marta Santos, que te lo cuenta en su nuevo éxito en Cadena Dial, Todo de mí.

0: ¿Sabes una cosa que yo creo firmemente en esta teoría? Hay que dedicarse a ser feliz hasta que llegue un amor o lo que tenga que llegar, porque al final ya sabes lo que dicen, que el que la sigue, la consigue. Así que si buscamos esa felicidad, en forma de canción nos la traen Diego Torres y Manuel Carrasco juntos en Dial en los próximos minutos, y un poquito de magia con Álvaro Soler también a punto de sonar.
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Dime dónde estás, Álvaro de Luna. Estás en la playita, estás en la piscina, estás echando una siesta, descansando un poquito. ¡Ay, que estás en la rutina! Bueno, pues para todo sienta muy bien. No solo Álvaro de Luna, sino también lo nuevo de Julia Medina en Dial.

Pues fíjate que de hecho complicado no me parece nada. Todo lo no cruel, sino dulce que vuelve David de María con una bachatita dial en este Enamorarme de ti.

0: Totalmente de acuerdo. Hay cosas, sobre todo las del corazón, que no se negocian. Hay que dejarlo muy clarito, ¿eh? Innegociables, que la mejor música sigue acompañándote en Cadena Dial con Antonio Hueso, así que te dejo en buena compañía. Vine con Malú, te lo voy a chivar para que te vayas preparando, ¿vale? Beso gigante de Marta Briz. Mañana regreso a tu lado para comer contigo y ponerte la mejor banda sonora en español. ¡Hasta mañana! Ah, eso sí, antes de irme, no te lo vas a creer, pero créetelo. 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Bueno, pues ahora ya sí que sí, te dejo en buena compañía, disfruta de esta tarde y hasta mañana.
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16: Muy buenas tardes, decimos hasta mañana Marta Briz y te quedas conmigo, soy Antonio Hueso, estás en Cadena Dial, Malú llega ahora.

Bueno, pues la tarde no ha hecho más que empezar. ¿Y de qué manera, verdad? Con este ritmazo. Mira, él es uno de los artistas que más está sonando en estos últimos años y nos alegra porque tiene un arte increíble y además está imparable. Antoñito Molina, con una de las canciones que vamos a compartir juntos tú y yo ahora mismo, a esta hora de la tarde, en Cadena Dial.

Bueno, ¿qué tal llevas el martes? La verdad es que su música mezcla tradición y actualidad como pocos lo saben hacer. Es precisamente eso y su personalidad la que le han llevado a lo más alto. Te hablo de Carin León, que ahora nos trae Desde que te tengo, en Cadena Dial. Lo escuchamos.

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0: Qué buen rollo nos traen los Estopa siempre, ¿eh? Bueno, pues tengo muchas ganas de compartir contigo esta tarde porque te he preparado un montón de artistas que nos van a animar el martes. Entre ellos, Marc Anthony, también está Pastora Soler. Por cierto, ¿sabes quién le ha escrito su nueva canción? ¿No? Bueno, pues ahora te lo cuento aquí en Cadena Dial. Quédate conmigo.
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Qué bonito este salvavidas de Pastora Soler. Bueno, no sé si lo sabes, pero esta canción que tan maravillosamente canta Pastora se la ha escrito Antoñito Molina. Para él ha sido un lujazo que la cantase Pastora y ya te digo yo que para ella también ha sido bonito cantarla, Mi salvavidas en Cadena Dial.

Bueno, estaba pensando yo que hay muchas cosas que nos vuelan la cabeza, ¿verdad? Por ejemplo, a ver, el primer beso, la hipoteca, un concierto de Amaral, por ejemplo. No, estaría bien también. Por cierto, ahora en Cadena Dial nos vamos tú y yo a escuchar lo nuevo de alguien que lleva mucho en la música, lleva ahora en solitario con esta canción, Prometimos, Alejandro Astola. Prometí.

Los Canarios, efecto pasillo con esa canción. Mira, durante mucho tiempo, en los 90, si veíamos un mechón de pelo negro y otro rubio, sabíamos que debajo de esa cabellera estaba ella. Su pelo bicolor causó sensación en sus inicios musicales. Te hablo de Mónica Naranjo, que ahora llega a Cadena Dial con Puzzles. Vamos a intentar encajar todas las piezas, a ver qué sale.

0: Ole Bisbal, me la he cantado de principio a fin esta canción. Esto es montar la fiesta un martes cerca de las 5 con Bisbal y este Camina y Ven en Cadena Dial. Y venga, que ahora que estamos de vacaciones, bueno, quien lo esté y podemos viajar, nos vamos a pillar un billete a Cádiz, otro a Valencia, primero con una gaditana con mucho arte y después con tres valencianos muy divertidos. ¿Sabes de quién te estoy hablando?
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0: Llegamos a las 5, las 4 si estás en Canarias. Soy Antonio Hueso y te recibo ahora con Merche, que viene a... con sus labios de rojo.

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0: Mira, ellos utilizan uno de nuestros refranes y frases populares para el título de su nueva canción. Vamos, cuando las cosas no te salen como esperabas o te salen un poquito peor. Me encanta la ironía de estos tres leoneses, de sapo a rana, café Quijano.
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0: Pues yo también quiero todo contigo, lo tengo claro, Y si tú quieres más, lo que tienes que hacer es quedarte conmigo en Cadena Dial, porque estamos a punto de escuchar a Antonio José con una canción que me gusta mucho, y además también a Sonia Gómez, que viene con un tema que tiene mucha fuerza y además es sanador. 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

0: Vaya mensaje directo y potente que tiene esta canción de Sonia, que la escribió para decir adiós a una persona que le hizo sentir inferior. Es de esas canciones que convierten una herida en fuerza. Sonia Gómez con Irrelevante en Cadena Dial.
1: Antonio Hueso.

0: Qué buen rollo tiene esta nueva canción de Neil Moliner, de su último trabajo, ¿a que sí? Bueno, pues mucha atención porque ahora te pongo a los despistados con un tema que habla de las ganas de reencontrarte con alguien cuando sabes que todavía queda algo pendiente. Esto se llama Por Volverte a Ver y lo escuchamos juntos ahora en Cadena Dial.
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Bueno, y nuestro superdial viene de la mano de Melendi, que sabe perfectamente esas dos caras que tiene la vida. Hay momentos dulces y otros que duelen un poquito. De ahí a este Veneno y Arena.

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0: Hombre, pues yo alguna palabra voy a decirte, ¿eh? Qué maravilla acompañarte una tarde más desde Cadena Dial. Gracias por estar al otro lado. Mira, y te cuento que en la siguiente hora llegan dos mujeres con una fuerza increíble. Leire Martínez y Pastora Soler. ¿Te quedas?
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0: Bueno, que sepas que soy Antonio Hueso, estás en Cadena Dial, llegamos a las 6, las 5 en Canarias. ¿Cómo estás? Cadena Dial, lo mejor de nuestra música. Yo muy contento de estar contigo, ¿eh? Esta es una canción para confiar en uno mismo después de cerrar una etapa importante. Bueno, mira, más de uno nos lo podemos aplicar, ¿eh? Leire Martínez, Cabeza de Ratón, en Cadena Dial.

Me encanta porque esta canción tiene la esencia de la bachata de toda la vida, pero con una producción muy, muy moderna. Los dos controlan perfectamente ese estilo, Romeo Santos y Prince Royce, con Dardos en Cadena Dial.

0: Que sepas que Despierta es una canción que no habla solo de abrir los ojos cada mañana, ¿eh? Habla de ese momento de despertar por dentro y volver a ilusionarnos. Y eso es una de las cosas más bonitas que tiene la vida. Antonio Orozco en Cadena Dial con Despierta.
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0: Bueno, qué maravilla de tarde estamos pasando desde Cadena Dial y sobre todo, tarde musical. Vete preparando para recibir como se merecen a Carlos Vives o a Manuel Carrasco, que llegan ahora con muchas ganas de cantarte. Y de cantarte bonito, ¿eh? ¿Te quedas conmigo? Bueno, qué feliz me haces, de verdad. 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

Dejamos a un artista que lleva décadas haciéndonos cantar a pleno pulmón y escuchamos en Cadena Dial a una de las voces que viene pisando fuerte, la de Guille Toledano. Y estas mil mariposas, me encantan.

Bueno, está claro que lo de Marta Santos demuestra que el talento siempre encuentra el camino de cantar en redes sociales a convertirse en una de las voces con más proyección del pop español. Esto se llama Todo de mí y lo escuchamos juntos tú y yo en Cadena Dial.

0: Mira, estaba viendo mi Instagram, que me ha escrito Carol Fernández, una gallega viviendo en Lanzarote, que nos escucha cada día. Pues qué alegría me das, Carol, de verdad, ¿eh? Te aconsejo que no desconectes la radio, porque en nada vamos a comenzar nueva hora con Alborán y con Nena da Conte, y te vamos a alegrar la tarde, ya lo verás, aquí, en Cadena Dial.
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0: Soy Antonio Hueso, estás en Cadena Dial, llegamos a las 7, las 6 en Canarias. En Canarias, por cierto, que he estado yo hace unas semanas, tierra que me encanta, la verdad. Bueno, vamos a comenzar la siguiente hora con un artista que deja muchos de sus sentimientos en cada una de sus canciones y eso es algo que nos encanta. Te estoy hablando de Pablo Alborán, con él comenzamos esta nueva hora, Algo de mí.

0: aún quedan días de verano. Bueno, hay artistas que tienen un sello inconfundible y David es uno de ellos. Además, ha enamorado al público desde hace más de 20 años, que se dice pronto. Crucemos con él la puerta mágica y bailemos con esta bachata en Cadena Dial.
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0: Madre mía, vaya recuerdo que hemos desbloqueado ahora mismo escuchando a Cristina Aguilera, ¿verdad? Bueno, yo me sabía la canción de memoria de principio a fin y además en español, ¿eh? Bueno, por cierto, espero que estés aprovechando el verano de la forma que puedas y sobre todo que lo estés aprovechando a nuestro lado, al lado de Cadena Dial. Mira, te traigo a Morat y al asturiano Melendi ahora, para que sigas disfrutando de esta tarde de martes 28 de julio. ¿Cómo lo llevas? Gracias por estar ahí.
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Ahí estaba Álvaro de Luna, que se ha convertido en uno de los artistas imprescindibles de lo mejor de nuestra música. Y de él pasamos a escuchar a otro artista que está empezando a hacerse un nombre con canciones muy personales como esta. Me encanta Kalen y Dos desconocidos en Cadena Dial.

Bueno, la música de Karim es verdad que mezcla tradición y actualidad como pocos saben hacer. Eso, su personalidad le ha llevado a conquistar muchos escenarios por todo el mundo. Karim León con Desde que te tengo en Cadena Dial.

0: Ya, ya hemos llegado al final de nuestro tiempo juntos por hoy. Oye, qué rápido pasa el tiempo cuando uno está feliz, ¿verdad? No pasa nada. Mañana, si quieres, nos volvemos a encontrar a partir de las 4 o las 3 en Canarias. Soy Antonio Hueso, te quedas con Desi Van Moen, que llega ahora con mucha más música, con lo mejor de nuestra música, a Cadena Dial. Te espero mañana. Disfruta de la tarde. ¡Mua! Adiós.
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11: Muy buenas, ya estamos por aquí. Un besazo a nuestro compañero Antonio Hueso, que te ha estado acompañando, y otro para ti que te quedas en esta nueva hora. Son las 8, las 7 en Canarias. Esto es Cadena Dial, yo soy Desi Van Moen. Un placer. Buenas tardes.

voces que están llamadas a, en algún momento del camino, cruzarse. Y esto ha pasado con ellos, con Hueco y Conchita, que versionan este tema del 2021, Bajo tu piel, sonando en Cadena Dial.

0: Y sí, por supuesto que también puedes contar con el mejor pop en español. Con las canciones de toda la vida, como esta que escuchabas de La Oreja de Van Gogh, y las canciones más nuevas. Y esta que llega es una de ellas, Puzzles, lo nuevo de Mónica Naranjo.
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0: Las mejores canciones en español están en Cadena Dial. Lo decimos con toda la seguridad del mundo. Y si no, presta atención porque la próxima media hora llega lo más nuevo de Pablo López, Pastora Soler o todo un recuerdo maravilloso de Juanes. Así que quédate, no te muevas.
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Nos encanta escucharla en tu radio favorita y en directo, pues muchísimo más. Recuerda que vas a poder hacerlo con esa maravillosa gira que arrancará en el 2027, la gira de Pablo López. Sonaba Esdrújula en Cadena Dial. Y mira por dónde, que tras él, un artista que colaboró con Pablo López en el año 2025 es Juanes. Adiós.

qué necesarias son esas personas en la vida de uno, ¿eh? Las personas que se convierten en salvavidas. Y qué bien te lo cantaba ella, Pastora Soler. Ahora nos quedamos con Borja, un artista que fue nominado en el Latin Grammy como mejor nuevo artista y que ya suena en tu radio del pop en español. Suena contigo.

0: y de Huelva con Manuel Carrasco, directos a Miami 1990. Así se llama el último trabajo de los hermanos Café Quijano, que tantas alegrías nos está regalando. Su nueva canción, esta, de Sapo a Rana.
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0: 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Bueno, espero que estés teniendo una tarde, un comienzo de noche maravillosa. Y para seguir así de bien, en la próxima hora te seguimos poniendo lo mejor del pop en español, por supuesto, con Nil Molinera en punto, Carlos Vives o lo más nuevo de Marta Santos.
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0: Familia, ya son las 9 horas menos para ti que nos escuchas desde Canarias en este martes 28, finalizando el mes y poniéndote, como no, las mejores canciones en español. Por eso ahora llega Me acuerdo de ti. Suena Nil Moliner.

0: Y si lo que necesitas es que te ponga la canción más importante de esta semana, es que la próxima media hora llega el supervial de la mano de Melendi.
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Amor bonito y del bueno, ¿eh? Cómo nos gusta esta combinación de Kany García y Juan Luis Guerra, que abren estos 30 minutos nuevos de la mejor música en español. Ahora suena, ¿quién diría?, en la voz de The Paul.

Me voy de Fangoria. Bueno, ellos, ¿eh? Ellos porque nosotros nos quedamos y con mucho gusto aquí a tu lado, muy cerquita, para ponerte canciones tan fresquitas como esta que llega para este verano 2026. Es maravillosa. Con lo que te trae a esta hora Andrés Coy. Suena Mesita de Noche.

Pues lo prometido es deuda. Ya está aquí la canción más importante de esta semana. Para finalizar este mes de julio, llega a lo más alto de la cima el Melendi con su canción Veneno y Arena, el superdial de Cadena Dial.

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0: Y nosotros también te damos mil razones para que sigas aquí en la próxima hora. Razones que llevan el nombre de Juanes, El Canto de Loco, Laura Pausini, entre otros, ¿eh? Porque todos ellos van a sonar en tu próxima hora de Cadena Dial.
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0: Y ya están aquí las 10 en punto de la noche, las 9 en punto si estás en Canarias. Y abrimos esta nueva hora con el grupo que nos ha acompañado en Dial la gira de verano. Son ellos, La Llave, y suenan con Mi Acierto.

hace solo un par de meses desde que publicara su nuevo disco Muda y para nosotros está siendo todo un descubrimiento. En él canciones como esta, Desde que te tengo, suena Carin León.

Venga, si vamos a hacerles caso, quédate, no solo porque te lo pidan ellos, Diego Torres y Manuel Carrasco, sino también porque te lo pedimos nosotros. Ahora la música de Laura Pausini, que nos va acercando a Inmedia con más música en tu radio del pop en español.

qué maravilla de concierto en Jerez, ¿eh? Un verano que nos está regalando lo mejor de su música. Es Antoñito Molina y te canta ahora Imparable.

De rojo. Y aunque sea martes, muchos ya estáis de vacaciones, de terraceo, con los amigos o en casa, descansando. Siempre es buena opción soltarse el pelo y pintarse los labios de color de rojo, así como nos cantaba ella, Merche. Lo importante es que en estos días no te falte la mejor música en español. Por eso ahora llega Andy. Suena Marioneta.

0: Claro que sí, te decimos que sí a esta canción y a todas las que van a ir llegando. Por ejemplo, a lo nuevo de Mónica Naranjo, que suena ya, se llama Puzzles.
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0: Pues para que a ti no se te olvide, ya te lo recordamos nosotros. Que sí, porque aquí suenan las canciones favoritas y por eso en la próxima hora te vamos a dar la bienvenida con Leire Martínez, Vanessa Martín o Café Quijano, que tienen nueva canción y la escuchas en Cadena Dial.
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60 minutos más a tu lado y con la mejor música en español, por supuesto, eso que no falte, ¿eh? A las 11 de la noche, hora menos estás en Canarias, suena Cabeza de Ratón con Leire Martínez. Saludos, yo soy Desi Van Moen.

0: La próxima parada de tu noche es con ellos, con los hermanos Café Quijano, que vuelven a abrir su disco Miami 1990 y vuelven a hacernos disfrutar con esta nueva canción, De sapo a rana, en Cadena Dial.
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Seguimos mimando tus oídos hasta ahora y saboreando, en este caso, el último trabajo de Amaral, Dolce Vita, que nos sigue regalando canciones tan bonitas como esta, Eso que te vuela la cabeza. Un título original, llega David Bisbal. Nunca

Te dedico de Carlos Vives. Y nosotros no solo te dedicamos esa, sino todas las que van a ir llegando en tu noche de martes. Por ejemplo, El Día Verde, una bonita canción que te canta a esta hora, Cepeda.

0: El sol no regresa y el tiempo tampoco. Es justo el mensaje que nos canta Antonio Orozco en esta nueva canción. Lo importante de valorar cada momento y saborear al 100%
1: se llama Despierta
0: y suena en tu cadena dial.

0: Paraíso Andrés.
1: Un paraíso lleno de canciones en Cadena Dial y todas ellas van a sonar en los próximos minutos. Ha sido un auténtico placer acompañarte en esta tarde-noche de martes. Mañana nos volvemos a escuchar a las 8, las 7 si estás en Canarias. Un besazo enorme. Chao.
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